0: nos hizo el gol tiene 17 años. ¿Qué miedo va a meter un niño de 17 años?
1: James ya no infunde miedo.
0: Sí, exacto. La verdad, James no infunde miedo porque es un jugador que en selección sí jugó muy bien Copa América y demás, pero que no es un jugador que genere miedo en ningún equipo.
2: Bueno, muy bien. Este es el desorden de los 40. Oiga, vamos a contar la verdad, Fabián.
1: ¿De qué?
2: Y es que aquí, ¿usted cree que Alejandro sobrevive con lo que se gana acá? No, no sobrevive con lo que se gana acá. Él tiene carro, casa, apartamento, dos novias.
1: ¿Cómo? Esto lo hace por deporte.
2: Haciendo apuestas.
1: Ah, bueno, sí.
2: Entonces, pero, antes de que...
0: Ya inició.
2: No, pero igual se puede hacer. ¿Qué apuestaría en este momento?
0: ¿Qué apuestaría? A ver.
1: Chica, ya unas 7.
0: Falta de Omar Alderete, que cometería al menos una falta.
1: ¿Omar quién?
0: Alderete.
2: De Paraguay.
0: De Paraguay. Al menos dos atajadas de Orlando Gil.
2: Espera, para que la anoten. Métale 10 mil a Headplay. A cualquier play.
1: Si está pelado, hágale.
2: Si está pelado, apuéstele toda la apuesta que va a hacer Alejandro.
1: No sea como Esteban, que le mete siempre 100 mil a Don América y pierde.
2: Ya se los metió el domingo.
0: Y también tiraría que Richard Ríos haría una falta y un remate de Luis Suárez.
2: ¿Y eso cuánto está pagando?
0: Oye, espera que no sé.
2: ¿Por ahí que 2.30?
1: No quiere decir para no que no sé. no le copien la apuesta.
0: No sé, toca armarla, pero es que muchas veces cuando inicia el partido las apuestas bajan.
2: Ah, ok. De un resultado para hoy, Alejandro.
0: Colombia gana 2-0.
2: ¡No! Yo les voy a dar mi resultado acá.
1: Ese Alejandro siempre es muy esperanzado.
2: Sí, Alejandro, ¿no? Alejandro en el Mundial con Suiza dijo 4-0.
1: Y pailas.
0: No, a mí me parecía que Colombia tenía todo para pasar con Suiza, pero la verdad...
2: No, la verdad, hay que ser sinceros. Y Alejandro dijo, a mí no me preocupa República del Congo, no me preocupa cuál fue el que se enfrentó en 16avos.
1: No me toque ese vas, que no.
2: No, venga, ¿cuál era?
0: Gana. A mí me preocupa más Gana que Suiza.
1: Y pum.
2: No, usted dijo, en ese momento usted dijo que le preocupaba más Suiza que Gana.
1: Y ganó Suiza.
3: No me acuerdo,
1: Suiza.
3: Ya.
1: Y ganó.
0: Va a mirar hemeroteca.
2: Sí, y yo dije, no, pues le ganamos a Gana y estamos adentro.
1: ¿Será?
2: Lastimosamente no nos pasó.
0: No nos pasó, como siempre los penales.
2: En fin, oiga, si no, los colombianos somos malos para los penaltis, ¿no?
0: Sí. Vean a Santos Borré con River ante Santa Fe.
2: Uy. Oiga, yo... No, se lo dejo. Ay, lo votó porque quiso.
0: Sí, o sea...
1: Sí, claro.
2: En fin, bueno, gracias, Alejandro. Yo sé que tiene una agenda muy ocupada y me dijo, bueno, tengo 5 minutos. Bueno, lo ocupé 7 minutos.
0: Nos vemos y algo para el próximo partido de Colombia ante Perú.
2: Oiga, ¿va a ser el día?
0: 6 de octubre.
2: 6 de octubre.
0: Es martes. Y también ese es el día de la despedida de Messi, el de la selección argentina. En el Monumental.
2: ¿En serio?
0: Sí, señor. Él se va por la puerta grande, a diferencia de Cristiano Ronaldo, que le tuvo que irse en un avión peleado con el entrenador.
2: Oiga, le tenía ese tema a Cairo, pero ya que usted sabe, ¿qué fue lo que pasó?
0: Pues Cristiano Ronaldo salió en rueda de prensa en el último compromiso.
1: Un mano negra toda.
0: Que
1: hora.
0: Literalmente.
2: Le salvó la patria.
0: No había, o sea, no ingresó a jugar Cristiano Ronaldo el compromiso y estuvo calentando. Sí. Jorge Jesús lo estuvo calentando y en rueda de prensa Cristiano Ronaldo dijo que si no lo necesitaban, que le dijeran que él se iba de la selección, que no tenía ningún inconveniente. Y Jorge Jesús al día siguiente, rueda de prensa, salió diciendo que él era el entrenador, que él era el que mandaba, que sí había jerarquías, pero que todos los jugadores eran iguales, que todos tenían que hacer lo mismo, rendir igual, jugar igual y que tenían que tomar en cuenta lo que dijera el entrenador.
2: Y me parece que está bien, ¿no?
0: Es la cabeza evidente. Sí, claro. Si el equipo pierde, ¿a quién echan? Al entrenador, no a Cristiano.
1: Claro.
2: Ay, rompieron al Aldair.
0: Sí, le dije, van a pegar mucho.
1: Uy, le está goteando.
2: Ay, madre. Le está goteando. Le está goteando y no de lo rico.
1: Ay. Después de las 7 se vuelve.
0: No, es rarito.
2: No, es que lo fácil. Que pasa es que. Buena pregunta para ahorita la invitada que vamos a tener, pero uy. Yo sí, no, ya. Perro, ya no, ya.
1: ¿Ya no qué?
2: No, Mari, yo ya no sé qué es eso.
0: Eso es. Pero bueno, fue por la puerta de atrás.
2: Oiga, sí, como le gusta a Cairo.
0: ¡Ay! Eso es roja, es expulsión, eso es de todo.
2: Venga, espere. A ver, vamos a hacer como si estuviéramos en transmisión del partido. A ver, 7 de la noche, 1 minuto. Ah, no, son las 7 y 8. En el fin, ¿en qué minuto vamos, señor Fabián Parra?
1: En el minuto 7 ya casi.
2: Minuto 7 y le están pidiendo el cambio al de Ir Quintana. Coméndelo, Alejandro, en la polémica de Gol Radio.
0: Sí, señor, es que Aldair Quintana, en un balón que salía dividido, un balón bombeado hacia el primer palo, se adelanta el defensa central Davinson Sánchez y el jugador Julio Enciso, número 19, se trata de anticipar a la pelota, levanta el pie y golpea en la cara a Aldair Quintana, el guardameta que hoy debutaba con la Selección Colombia, y tiene una herida en la frente, en la parte derecha. A esperar que no sea nada grave y que no tenga que pedir el cambio.
2: Oiga, muy sabe dónde salga, ¿no?
0: No, uy, toca. Ya está calentando Montero. Ya Montero calentando. Hace actos precompetitivos a la espera de la decisión que tomen los médicos de la Selección Colombia.
2: No, se levantó. Ahí está bien.
0: Tienen que ver qué tan profundo y tan grande es el techo para tomarle los puntos.
2: Pregúntele a Cairo. En fin, bueno, gracias Alejandro por estar aquí. Oiga, antes de que se me vaya, pregunta. Tengo mi sueldo para apostarle a un equipo el domingo. ¿A quién le echo mis moneditas?
0: Oye. La verdad, tírele gana empata a Llaneros.
2: Uy, no diga eso.
0: Gana empata a Llaneros.
2: No diga eso.
0: América viene sin su jugador más importante, Jason Carrascal.
2: Toma. Uy, para mí es Jason.
0: Pero Carrascal, créame que aparte toma la pelota y es un jugador que le da en cierto aspecto orden al mediocampo.
2: Ok. Oiga, sí, no, pero yo creo
0: que... Pero es que viene con bajas muy importantes. Guzmán, que sí. Me parece que estaba saliendo las primeras 8 fechas. Estaba jugando muchísimo Jason Guzmán. Viene sin Carrascal, que es el que le ayuda a ordenar el mediocampo, el que tiene la jerarquía en el mediocampo. Josen no puede solo.
2: Ah, no diga eso.
0: Y eso que Josen, para mí Josen tenía que haber sido llamado a la selección porque está jugando un semestre bárbaro.
2: ¿Quién?
0: Josen Escobar.
2: Uy, que sí, ¿qué?
0: Pero sí. Le digo, para mí tenía que haber estado en la selección por encima de Richard Ríos.
2: Ah, bueno, va. Va a seguir jugando el número 12, Aldair Quintana.
0: Le vendaron la cabeza, de pronto le colocaron grapas mientras tanto y ya puede seguir el guardameta desde que no tenga contusión o mareos. Continúa el guardameta ex Bucaramanga y ahora Independiente del Valle.
2: Oiga, no, yo la verdad yo no saldría. Si es mi deuda, si esté roto, yo lo hago.
0: Pues hay que esperar. Si no tiene mareos, puede seguir. Lo que sí es que ahí en ese momento tiene que cambiarse la camiseta por el tema de que no puede tener sangre en la camiseta.
2: Uy. Bueno, gracias Alejandro por estar acá. Oiga, como siempre, un placer que venga por acá y que no venga a parlarse las invitadas que tenemos acá, ¿no? Teníamos que decirlo. Estaba que se los acaba, sí. Pero no supe el momento
3: son
2: preciso.
3: Son datos y hay que darlos.
2: Son datos y hay que darlos. Bueno, gracias Alejandro, periodista de Caracol Radio que nos acompaña. Ya me despido de usted, espérenme. En fin, bueno, Fabián Parrado, ¿qué tal si nos vamos con mezclas? Si hay gol, hay falta. Y hay expulsión, lo vamos a decir acá en el desorden de los 40, así que súbale 5 al radio. Ya venimos con nuestra invitada que, oiga, va a estar buena la entrevista.
3: ¿Por qué?
2: Ya le cuento por qué.
3: Pero cuénteme ya.
2: Ya, ahorita ya le cuento. Está bien.

0: 7 de la noche, 30 y 12 minutos en el desorden de los 40. La marca más viral de Colombia está al aire, acompañándolo parcero paracera en los buenos y en los malos momentos. Buenos, por ejemplo, cuando este viernes es bueno, ¿por qué? Porque pagar. Pero una queja.
1: ¿Qué?
0: Para los que les he hecho evento estos meses, ¿cuándo fucking pagan?
1: Déjense ver.
0: Veo lo mío.
1: Veo lo mío.
0: Lo mío está que me llama.
1: Necesito comer.
0: Sean serios. ¿Ustedes qué creen? ¿Que no quiero tomar hoy?
1: Uy, me tienen descuadrado.
0: Me tienen pero mamado. Oiga, tenemos evento el 7 de noviembre, Fabián Parrado. Tenemos una combi completa. Espera. Sí. El guaro suena más raro. El guaro suena más raro. Oiga, tenemos una fiesta que yo creo que para toda la gente que pegó bolsa de pronto cuando estaba en el colegio. ¿Usted fue de los que pegó bolsa, Fabián?
1: Sí, varias veces en el auditorio del colegio.
0: Claro, para que no se viera, ¿no? El sol.
1: Ya después de ciertas horas.

0: Bueno, para la gente que está llegando apenas al desorden de los 40, tenemos que hacerle la invitación. ¿Por qué? Porque este 7 de noviembre tenemos...
1: El retratón.
0: El retratón.
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2: Muy bien, ahí está la invitación. Ahí
4: ¿cómo
2: está?
4: ¿Cómo lo oyó?
2: Lo vi bien, lo vi bien.
4: Sí, apenas.
2: Sí, ahí está.
4: Oiga, escúchese esto.
2: A ver.

0: pegó, le pegó bien.
1: No, no le metió rico.
0: ¿Cómo que no?
1: Bueno, a ver, que sea la banda la que decida. Oiga. Este es un remake de la canción Vuelve de Latin Dreams. A ver. Oiga, suena rico, chévere, suena chévere.
0: Suena rico, está bailable.
1: ¿La usted la va a poner esta noche, por ejemplo?
0: Posiblemente.
1: Bueno, si sí. La pone, voy.
0: Pues,
1: a ver, pero entonces, a ver, que la banda sea, venga. Antes, ¿vamos con PQR esa? No, vámonos con Vuelve de Latin Dreams. A ver, pero póngame el original, a ver, ¿qué prefiere la gente? A ver, 323-7257-93. Ya vamos con PQR. Pero entonces, a ver, ¿esta canción o la de Latin Dreams, la original?
0: La original, la original es un poco más lenta, pero la adelanto para que suene igual. Ahí va, va a estar la original.
2: ¡Oh!
1: No, chao, Fabián.
2: Otra vez a tus pies.
0: Sí, es que el remix nunca supera el original.
1: Por eso, uy,
0: eso es un dicho de DJs.
1: Oiga, ¿lo puedo corchar?
0: ¿Por qué?
1: Poner los dos rapeos a ver cuál suena mejor.
0: Esperemos a ver y ya lo escucho los dos.
1: Ahí lo puse a trabajar.
0: No, fácil.
1: O sea, para que podamos comparar los dos rapeos.
0: A ver.

0: solo.
1: Sí, no, va solo.
0: Pensé que iba acompañado.
1: No. Creo que es un problema de adicción. Creo que te adicciona mejor.
0: Pues es que
1: bueno, muy bien, pero vamos a tener los originales. ¿En dónde, Fabián Farrado?
0: En Capachos.
2: Capachos.
0: ¿En la disco o en la...?
1: No, combi completa, discoteca.
0: La disco. Exacto. Donde suena menos rico todo.
1: Aunque sí que vamos a estar nosotros allá. Bueno, en fin, bueno, vámonos con PQRs antes de entrar con nuestra invitada. Por ejemplo, por acá me dicen... bueno, que nos decían que la Julia Meta es pasando Uribe Meta, la Uribe Meta. Lejitos, ¿no?
0: Debe ser una... ¿Pero es un municipio o una inspección o...?
1: Bueno, no.
0: Ni idea.
1: Un saludito. Bueno. Nos escuchan desde allá y los amamos por eso. Un PQR para los domiciliarios en moto. De la FAN entregan a... ¿Qué? Hasta los frijoles en la... ¿Qué?
0: ¿Eh?
1: Uy, espere que estamos ante un dicho muy llanero.
0: A ver.
1: PQR para los domiciliarios en moto. De la FAN entregan hasta los frijoles en la sopa.
0: ¿Cómo así? O sea...
1: Ah, no sé eso, dice. No sé si usted lo conocía.
3: O sea, todo revuelto.
1: Todo revuelto.
0: Ah, bueno. Uy, por fin le pegó a una...
3: Llanero.
0: Ah.
1: Muy bien. ¿Cuántos días quedan para...? Ah, no.
0: Te necesitamos escucharlo con alguien.
1: Bueno, a ver, oiga, ma, usted tenía un PQR, ¿no, Cairo?
3: ¿Cuál era?
1: Muy bien.
3: Ah, pues tengo varios.
1: Oiga, llegó el momento de contar la historia de Cairo. Pero ya vamos con eso. Oiga, por acá, ¿recuerda que yo les había contado que me iban a quemar, me iban a funar?
0: Oiga, sí, sí,
3: mande, mande, mande, mande.
1: Llegó el momento. Cairo todos los viernes. Bueno, el parcero que... Bueno, contexto para la gente que va llegando. Esta mañana estaba en mi turno de la media mañana y me llegó este audio.
4: Parcero, parcero, buenos días, buenos días. Oiga, necesito que llegue el desorden de los 40 rápido porque tengo un PQR contra Esteban Velázquez.
1: O sea, me van a funar.
0: Pues...
1: Ya llegó. Oiga, tiene que ser un PQR chimba porque le hice mucho preámbulo. ¿Dónde no? Me quemo.
0: Yo digo que no dejo propina.
1: No lo he escuchado. No lo he escuchado, entonces puede que me diga groserías y todo.
0: Pues lo corta de una.
1: A ver.
4: Buenas noches, buenas noches. Bueno, mi PQR es contra Esteban Velázquez. Hermano, saludé a los conductores cuando lo ven en la calle, hermano. Segundo.
1: Uy, segundo.
4: ¿Qué pasó? Que este ayer y hoy el programa de la mañana impresentable nos lo dejó lejos.
0: Perdón,
4: y le voy a votar una buena.
1: Miren
4: que la gente pide la emisora. La gente pide la emisora.
1: Y
4: escucha la emisora.
1: Lo amo.
4: Y ahorita el man que acabé de dejar me dio 700 de propina.
1: ¡Vamos! Ah, bueno. Esa es, hermano. Esa es, perro. Lo amo. Pensé que iba a ser peor. Perro, lo amo.
0: La sacó barata, ¿no? La sacó barata.
1: Perro. Pensó. Y no, lo amo, perro, lo amo, lo amo. Lo había enviado otro Fabián borracho. Esa es mi moneda de cambio. Y bueno, oiga, bien, bacano, bacano por el parcero que siempre está conectado a la parcero Rola. Yo siempre le digo Rola de Roland. Oiga, ese man me tiene que llevar un día a Restrepo.
0: O lo tiene que traer un día de estos borrachos.
1: Ese debe ser mi contacto de emergencia. Yo no sé por qué no... Ese debe ser nuestro contacto de emergencia. No, y es que yo soy miope. Venga, todas las personas que de pronto dicen, uy, este man tan creído, no. Yo soy miope, yo no veo.
0: Él no ve después de 2 metros.
1: Exacto, entonces, por ejemplo, si a mí...
0: Si lo ve, lo ve borroso.
1: Exacto, entonces, por ejemplo, si a mí, no sé, me ven por la calle y ven que voy serio, no voy serio.
0: Es que está tratando de ver.
1: Estoy enfocando la calle, claro.
0: Y si lo ve con gafas es porque va con un sueño.
1: Y sí, exacto, tras de que no voy con gafas negras, entonces ni me estoy viendo nada.
0: En fin.
1: No voy viendo ni por mi futuro. En fin, bueno, Cairo, usted tiene una invitada bastante especial, es empresaria, es el modelo web, Hanna, que nos acompaña a esta hora en el desorden. Vamos a parchar con ella.
5: Sí.
0: ¿Y ustedes por qué me cogen así a mansalva? Yo no sabía, no te preparé pregunta ni nada.
5: Uy,
0: deme 5 minutos.
1: Pero entonces, por favor, Cairo, preséntela con toda la de la ley, por favor.
3: Bueno, sí, ella es una mujer empresaria echada para adelante. Y pues bueno, aquí se las dejo, la señorita Laura.
5: Gracias.
0: Que viva el amor.
5: ¿Cómo están? Mucho gusto, yo soy Laura. Efectivamente sí, soy modelo WC Webcam hace 5 años y en este momento tengo una empresa dedicada a lo mismo, es un estudio webcam.
0: Uy.
3: Yo les dije, mujer,
0: ¿qué significa
3: para...
0: WC?
3: Webcam.
5: Ah. Sí, es que en algunos lugares no se puede decir la palabra webcam.
1: Ah, aquí no.
5: Acostumbrado.
0: Porque es que WC se le dice otras cosas.
1: Aquí no baneamos. Aquí no restringimos.
5: Perdón.
1: Recuerda que este programa es para mayores de 18 años. Sí. Y esto va a estar bueno. El tema va a estar bueno. Bueno, Laura, primero que todo, bienvenida. ¿Sí la han atendido bien?
5: Sí, perfecto, gracias.
1: Muy bien, gracias, Kairita.
5: Gracias, Kairita.
1: Vamos a empezar antes de que usted cuente su historia, por favor, contándole una historia que nos pasó hace unos días.
3: Ya iniciaron.
1: No, es que se la debíamos a los oyentes que han estado desde las 5 diciendo, bueno, pero
0: ¿cuál es
1: la
0: historia? Sí, es verdad.
1: ¿Usted sabe qué canción colocar, no, Fabián?
0: Dame un momento.
1: ¿Usted sabe qué canción colocar para contar esta historia?
3: Sí. Mami, eso es libreteado, ¿ok?
1: Esto es de la vida. La gente que nos conoce sabe que nosotros somos así aquí y afuera.
0: Ahí va.
1: Entonces. Nosotros tenemos. ¡Ay, casi gol de Colombia! ¡Uy!
0: Lo único que puede parar este chisme es que haga gol Colombia.
1: Sí, es lo único porque esto ya se fue.
0: Eso es como cuando le dicen.
1: De los mismos creadores de.
0: Cuando le dicen, perro, le tengo culo de chisme.
1: Sí, uy. Pero
0: usted me dice, uy, perro.
1: Y tiene que ver con culo.
0: Espérame, traigo dos tinticos.
1: Tiene que ver con culo. Ahí le voy adelantando. Entonces.
0: Lo dices tú o lo digo yo.
1: De los creadores de. Bueno, dígalo usted que usted lo cuenta más
0: chistoso. De los creadores de.
1: De los creadores de. Me depila el culo con. Gillette.
0: Me depilo el molleye.
1: El molleye. Me depilo el molleye cada fin de semana.
0: Porque pues me gusta sedoso.
1: Me gusta que el pasto esté bien afeitado.
0: Me gustan flacas.
3: Como debe.
0: Me gustan solas.
1: Del 100 arrugas, porque ya no tiene 1000.
0: Sí, del 100 esquinas.
1: Oiga, usted le tenía una apodo a Fabián, ¿cuál era?
0: ¿Cómo así?
3: Ah, la máquina de humo. Me mantiene vapeando.
1: Es que la vez.
0: Está más así.
1: Bueno, entonces.
3: Ahora,
1: no, es que lo tenía que picar a Fabián. Bueno, okay, Fabián, listo. Cuéntanos qué pasó el día martes con Cairo.
0: No, pero es que yo no estaba presente.
1: Con nuestro productor.
3: Yo digo que lo cuente Esteban.
0: Claro, bueno, sí, usted estaba presente. Sí. Y.
1: Pero yo soy más ácido.
0: Exacto.
1: Muy bien.
0: Yo lo voy agregando el ají.
1: Íbamos saliendo de la emisora.
0: Ok.
1: Y estábamos preguntando como, ¿cuál era nuestro fetiche?
0: Fetiche en el delicioso.
3: Eso sí es mentira.
0: ¿En el delicioso o en el sin respeto? No,
1: fetiche sexual.
3: Eso sí es mentira.
1: Entonces, en este momento, Cairo dice, yo tengo un sueño.
0: Al final.
1: Yo tengo un sueño de tatuaje.
0: Sí, señor.
1: Y nosotros decíamos, ¿cómo así?
0: Si Cairo no tiene ningún tatuaje.
1: Cairo no tiene ningún
0: tatuaje. ¿Cuál sería su primero?
1: Y es rarísimo, ¿no?
0: Sí.
1: Entonces, Cairo dice, no, yo me quiero tatuar una W. Y nosotros.
3: No es una,
0: no, dos W.
1: Ah, bueno, dos W. Entonces, bueno. No, yo dije, de pronto por Westcol.
0: Sí.
1: No sé, digamos que
0: el W. El efecto Westcol.
1: Exacto, el efecto BTS. Westcol sí. También lo puede causar.
0: Entonces, One Direction.
1: Dice, bueno, One Direction. Entonces, yo le digo, ¿cómo así que una W, Cairo?
0: Dos W.
1: Me dice, sí, me quiero tatuar una W. Una en la nalga izquierda y otra en la nalga derecha. Y todos, y yo dije, uy, pero ¿cómo así? ¿Pero por qué? Y quedamos pensando ahí 5 minutos. Cuando Cairo dice, sí, pues para cuando esté haciendo el acto, digan, wow.
0: Lean y digan, wow. El dilema es quién lo va a ver mientras haciendo el acto.
1: Exacto.
3: No, porque, y ese fue el remate de Cami.
1: Exacto, y nosotros nos vimos, y pero venga, ¿y cómo, en qué posición?
0: Ay, Dios.
1: Pues queríamos preguntarle a usted, Laura, por favor.
5: ¿Quién lo va a poner así?
1: ¿En qué posición se puede usar el wow?
5: No, netamente en 4. ¿Cómo así?
0: Sí, claro, es que es obvio.
5: Para que te vean debe ser en 4, claro. ¿Cómo así?
3: No.
5: Te delataste solo.
0: A no ser de que estén haciendo el 69, qué sé yo.
5: Pero
0: que es posible.
1: Pero
0: no. Sería un 69 raro.
1: Sí, sería Cairo arriba.
5: No.
1: Claro. Sería el 71. ¿Es? ¿Ay, Laura conoce el 71?
5: No, ¿cuál es esa?
1: Uy, no, uy. No puedo decir.
3: Láncela.
1: Es el 69, pero con 3 dedos ahí donde lo quiere Cairo.
5: Ay,
0: esos chistes de 11 grados, man.
1: Es lo que hay.
3: No, y me critican los míos.
0: Sí.
1: Es lo que hay. Bueno, entonces, bueno, que alguna.
0: Que manden un guau al WhatsApp.
1: Por favor, todo el mundo.
5: Terrible,
0: un guau al WhatsApp.
1: Guau en el chat, guau en el chat.
3: Guau.
0: Guau.
5: Pero no falta quien ya lo tenga. Debe haber gente que ya lo tenga.
1: No, y nosotros decíamos que, pues, si Cairo va a ponerse en esas, se desafina de pronto el guau, ¿no?
0: Okay.
1: Porque cuando va a empezar es wow. Ya cuando termine, wow.
5: Ay,
3: No, ya está muy pasado.
0: O sea, falta que tatúe, dame un girl.
1: ¿Con qué?
0: Un girl.
1: Un girl. Bueno, bien. Bueno, Laura, solo le queríamos contar eso, no esperamos.
3: Le queríamos boletear, diga la verdad.
5: Sí, ya quedó boleteado.
1: No, porque pues él sueña con una novia, él sueña con una mujer que encuentre en su vida.
5: Que lo pongan cuatro.
3: Que le pongan cuatro.
1: Pero pues sí, nos causó curiosidad eso. Bueno, Laura, oiga, Laura, ¿de dónde viene usted?
5: Bueno, inicialmente yo... Cuenta mi historia.
1: No, cuente su historia. No, ¿cómo empezó? Sino, ¿quién es usted?
5: Bueno, yo nací en Bogotá. Llevo aquí aproximadamente 14 años. Y llevo en la industria del modelaje webcam hace 5 años.
1: Ok.
5: Sí, entonces pues yo empecé hace bastante, 5 años. Y hace 2 años ya tengo mi propia empresa.
1: ¿Trabajabas en algo antes de?
5: Uf, claro.
1: ¿Qué trabajos has tenido?
5: De mesera, trabajé haciendo comidas en un gimnasio, trabajé en un asadero, o sea, en casa del Cumis. O sea, trabajé...
1: ¿Acá?
5: Acá.
1: Ok.
5: Aquí en bastantes, sí, o sea, siempre habían sido como trabajos muy pesaditos.
1: ¿Y cómo llega Laura Villavicencio? ¿Por qué toma esa decisión?
5: Por mi familia, más que todo. O sea, fue hace 14 años, yo estaba súper... Yo tengo 23 años.
1: Yo pensé que tenía...
0: Súper joven.
1: No, pues como me dijo 14 años, yo dije, uy.
0: Ah.
5: O sea, llegué cuando estaba muy pequeña, sí.
1: Ok.
5: Pero ya, pues sí, llevo bastante acá.
1: ¿23 años? 23
5: años, sí.
1: Vea, pues.
5: ¿De cuántos parezco? No me dé tan duro.
0: Uy, no.
1: Ya que estamos en
3: esta... La corchadora.
0: 18.
1: Uno no sabe qué decir cuando le preguntan eso, ¿no?
0: Sí, porque si
1: yo dice... yo he optado por decir cuántos necesita.
0: Viste, es puro Casanova, esos de
1: no, pelo en pecho. Si uno dice, no, pareces de 30. Va a decir, no. Parezco tan vieja. Y si uno le dice, no, pareces de 19. Me veo tan niña.
0: Sí, exacto. Entonces ya uno no sabe qué decir. Sí,
1: entonces yo prefiero optar que gaste perro a que de pronto. Bueno, Laura, entonces, ¿y cómo es el cambio de la casa del Cumis, los salarios, en el momento en que tú dices, bueno, me quiero dedicar a esto?
5: Uy, no, la verdad, bastante. O sea, no, es un cambio totalmente. Yo puedo decir que esta industria me cambió la vida totalmente. O sea, yo venía de ganar un mínimo, menos de un mínimo, porque yo trabajaba siendo menor de edad.
1: Sin
5: o
1: seguridad
5: sea,
1: social ni nada, sí.
5: Nada.
1: Lo del jornal.
5: Sí. Y pues pasar a esto, ¿qué les puedo decir? O sea, para que hagan cálculos, yo me hice en mi primer semana, porque normalmente en esto pagan semanalmente, me hice lo que me hacía en 3 meses, en una semana, mi primer semana.
3: Pero ven, Laurita, una pregunta. ¿Podemos hablar de cifras? De, por ejemplo, ¿cuánto ha sido lo máximo que se ha ganado en una jornada?
1: No, pero espere, estamos adelantando.
3: Ay, bueno. No, pues ya me cae.
1: Perro.
3: No, no, todo bien. Todo bien.
1: Ya que estamos hablando, se toca despacio.
0: Sí, claro.
1: Despacio, bueno. Entonces, Laura, usted renuncia. Dice, ya me cansé de ganarme el mínimo.
5: Sí.
1: ¿Cuál es el siguiente paso que usted da?
5: Bueno, es que mira que yo inicié en esa industria porque hubo una vacante para ser monitora. Monitora es como la persona que le ayuda a las modelos.
1: Ok.
5: Entonces yo sí tenía como curiosidad, como de qué es esto, pero yo no me quería como lanzar de una vez hacia el ruedo porque me daba nervios.
1: Sí.
5: Entonces inicié siendo monitora. Ahí aprendí, conocí.
1: ¿Y una monitora qué hace, por ejemplo?
5: Es como la persona que está detrás de las transmisiones.
0: Claro, le dicen, Laura, pañitos, por favor, pañitos.
5: sí,
0: Laura,
5: pero...
0: Laura, una toallita.
5: Algo así,
1: es
5: pero
1: que
5: pues
1: Laura
5: ya
1: está muy cansón el del chat.
5: ese más que todo, algo así.
0: Uy, sí,
5: sí,
0: eso
5: es más que todo
0: abundar.
5: Como para ayudarle a escribir a las chicas, como que si necesitan... negociar con un usuario. Un usuario es como la persona que paga las actividades.
1: Okay.
5: Entonces es como quien está detrás de la transmisión, toda la parte técnica. Eso es ser como monitora.
1: Okay, bueno.
5: Entonces así inicié.
1: Entonces, ¿viste la vacante de monitor?
5: Sí.
1: Me imagino que te pagaban mucho mejor que...
5: No, de monitores sigue siendo un trabajo común y corriente donde pagan el mínimo como
1: ¿Y cuántas horas?
5: Ahí trabajaba 10 horas como monitora.
0: Pero es un requisito antes de entrar ahí
1: no
0: ser monitora,
1: no,
0: o tú estabas indecisa.
5: No, era porque yo estaba indecisa y quería conocer más. Pero mira que yo no entré queriendo como ser modelo, sino porque se dio.
1: ¿Cuántos modelos estaban en ese estudio cuando tú eras monitora?
5: Uy, aproximadamente como Como 50.
1: Bueno, ¿y qué fue lo más raro que usted vio en ese tiempo?
5: Siendo monitora. Uy, hay varias cosas, hay varias cosas. Hay gente que tiene unos fetiches muy, muy raros. Pero, ¿qué te puedo decir?
1: Me había cogido el chiste. Claro, miran a Cairo de una vez, sí. En fin. Pero, por ejemplo, ¿cuál?
0: Dime guau.
5: Dime guau. Que se tatúe en una W. Mentiras. Mentiras, a ver. Cosas así raras, bueno, el tema de los pies.
0: Uy, yo nunca he entendido eso.
5: Yo tampoco, llevo 5 años y todavía no lo entiendo.
0: A mí no me prende ver unos pies.
1: Es que yo no sé si puedo hablar de esto ahorita.
0: Pues dígalo, ábrelo, censurado.
1: Ábrelo. Lo voy a decir censurado. Pero tuve una chicuela hace mucho tiempo. Que es que no lo puedo decir censurado.
5: Que lo diga.
1: Que yo hay un micrófono. Mentiras, bueno, estábamos haciendo el acto y con los pies haga de cuenta que rozó, sí, o sea, para la gente que está escuchando radio, o sea, está mi miembrecito, mi girasolito.
0: El Junior, estaba Junior.
1: Estaba el Mr. Esteban. Mr. No, gracias, pero. Y lo que vio con los pies, y yo dije, uy, ahí está el gancho de los pies. Uy,
0: pero mucha habilidad.
5: Esa tuvo que haber sido modelo.
1: Oiga, siempre que no sabemos qué decir, dimos
0: sorprendidos.
1: Bueno, en fin, entonces, bueno, fetiches raros. ¿Qué fetiches más?
5: Hay gente que le gusta las axilas.
1: Ok.
5: O el ombligo, que se toquen el ombligo. O que saquen la lengua y abren, o sea, como que abran la boca mientras sacan la lengua. Es algo raro.
1: Oiga, las axilas es. Yo, ¿por qué? No, yo, ¿por qué estoy tan? No. El que no lame axila, perro, no está en nada.
3: ¿Qué? No.
1: Se lo juro.
0: Y critica a Cairo.
3: Sí, y me critica a mí que lo
1: perdí. Pero se los juro, vea, pero se lo juro, diría Cairo.
0: Pero me lo juro.
1: ¿Pero me lo jura? Contexto. No, se los juro. ¿Qué? Una zona erógena de las mujeres es la axila.
0: No me da. No.
1: Laura, desmiéntame.
5: Uy, te desmiento.
1: No.
3: Uy, tómelo.
0: Prefiero morderle las caderas. Besitos en las caderas.
5: Prefiero los pies.
1: No.
5: De la axila a los pies. Yo
0: prefiero, sí. Bueno, sí.
1: Entre la axila y los pies, yo prefiero la axila.
0: No,
3: pero eso. Yo ahí tengo un consejo que me dio mi santo abuelo, que en paz descanse.
1: ¿Y qué hacía con su abuelo?
3: No, mi abuelo me decía, pues no es con la axila, pero sí con el cuello. Bueno. Si usted lame el cuello y está salado, no baje al pozo porque el agua no es potable. Consejo de mi abuelo, perro.
0: Está muy suave.
1: Muy TikTok.
0: Sí, muy suave.
1: Y faltó que rematara con, y mi abuelo no tenía pozo.
0: En fin,
1: bueno. Oiga, y Laura, una muchacha de pronto en algún momento no salió como choqueado, de pronto baja de nota al trabajar, que usted como monitora haya dicho, uy, esta mujer salió de pronto ya desgastada mentalmente.
5: Sí, y en un caso en especial, justo cuando inicié a ser monitora, imagínate pues que a veces en ese estudio me mandaban como a que ingresara a las habitaciones, sí, y les ayudara desde la habitación. Entonces pues yo ingresé, yo ese día tenía como unos ganchitos en la cabeza blancos y pues la idea era que las personas, los que estaban viendo la transmisión no se dieran de cuenta que yo estaba detrás de todo.
1: Sí.
5: Pero había como un espejo y por medio de ese espejo se alcanzó a ver como mis moñitos y yo estaba como parlando al usuario, diciéndole a ella como que en qué pose se pusiera cuando el usuario le dijo que quería jugar conmigo, con la de los moñitos.
1: Okay.
5: Que ella no servía para eso, que dejara a la de los moñitos, que hiciera absolutamente todo y que ella se saliera de la habitación. O sea, la trató horrible.
1: Okay.
5: Y me sentí obviamente muy culpable porque pues me metió a mí y dijo que quería que ella se saliera, que jugara, o sea, que quería jugar conmigo.
0: Y desde ahí empezó.
1: Y desde ahí estoy ganando buena
3: historia.
5: Ahí inició todo.
1: Y ahí empieza mi historia.
5: Ay, no, pero yo me sentí súper mal, la verdad, porque pues...
1: ¿Y la muchacha qué dijo?
5: No, se sintió mal porque dijo, no, pues, quédate. No, se sintió muy mal porque el usuario la trató muy, muy mal. Y hay mujeres que son muy débiles mentalmente. Digamos que hay otras que simplemente se ríen o...
0: Sí, no aguantan la presión.
5: Sí, Pero eso es algo que sí o sí deben tener las chicas al ingresar a esto, porque puede que el trabajo no sea como tan pesado físicamente, pero mentalmente es muy, muy pesado.
1: Bueno, hablando de eso, bueno, Laura, para la gente que está escuchando radio, bueno, igual no te puedo... para toda la gente que está escuchando radio por la app los40.com.co, ¿cómo te describirías físicamente?
5: ¿Físicamente?
1: Sí. O que la describa Cairo. Cairo es bien observado.
0: Sí,
1: Cairo, a ver, describa, por favor.
3: A ver, es... ¿cómo decirlo? Pelicastaña, un poquito tintada. Con, sí, con un tinte como monito, más o menos, okay. Así de rayitos. De ojos cafés. ¿Qué más? ¿Qué más? ¿Qué más? ¿Qué más? ¿Qué más? ¿Qué más? 1.70 más o menos de estatura, 75.
0: Que se pare.
3: Sí, la tiene. 1.75, vea.
0: Mucha ropa. No.
1: Pero para Cairo. Y Cairo, está bien. La
0: pensé que nunca le iba a
3: decir. Y el más rogado. Y pues sí, no sé, ¿qué más?
1: Chimba esa descripción.
0: Pues qué medidas más o menos tiene.
3: Pues ya dije, 1.70 de estatura, 1.75 de estatura. 1.75 de estatura.
0: 90.
3: O sea, ¿qué dice con él?
1: Bueno, pues, Laura, gracias a que él no escribió nada, porque yo no me imaginé nada. Sí. ¿Cómo se describiría usted? A ver, por favor, ya vamos a empezar a hablar de lo bueno. ¿Cómo se describiría usted?
5: Sí, efectivamente soy un poquito teñida, tirando a rubia, mido 1.65. Digamos que uno de los atributos que más me han halagado son las boobies.
1: Pensé que iba a decir los pies.
5: No.
1: Pensé que iba a decir los pies.
0: Sí, yo también.
5: Aburridos. Sí, soy delgada. Aunque en este momento no tanto, pero antes, digamos que en mis inicios de modelos sí era extremadamente delgada, y eso era una de las cosas que más les gustaba a los usuarios.
1: Ok.
5: En este momento, pues sí soy delgada. ¿Ustedes qué dicen?
1: Sí. Gordo yo.
0: Gordo Cairo.
3: Es que gordo Fabián.
1: ¿Cuántas veces has escuchado gordita me la pones?
5: Esa es vieja.
1: Esa es horrible. Uy, claro. Esa sí la dijo el abuelo de Cairo. Bueno, entonces, de monitora, ¿no? Sí. Después de pasar esa experiencia, ¿cuánto tiempo pasó para que te interesaras por el mundo de transmitir?
5: Bueno, realmente fueron como 4 o 5 meses, o sea, no fue mucho.
1: No, claro, es harto. Viendo todos los días.
5: Sí. Todos los días, 10 horas, fueron como 5 meses en los que yo dije, uy, no, esas nenas están ganando muy bueno, me antojé. Y aparte de que los jefes que tenía en ese momento me insistían mucho, más que todo él, era como una parejita. Me insistía más que todo el señor.
0: Entonces, tú tienes el potencial.
5: Sí, me decía como, dale, ingresa, tienes todo para que te vaya muy bien. Y pues nada, me antojé. Ingresé, tomé como la valentía, lo pensé bastante, porque es que tomar la decisión no es nada fácil, honestamente.
0: ¿Y por qué? O sea, ¿qué te detuvo a pensarlo tanto?
5: Porque todavía...
0: ¿El estigma social o...?
5: Sí, es un tema como que todavía, aunque ahorita en este momento no tanto como antes, pero sigue teniendo un poquito de tabú.
0: Sí.
5: Entonces yo decía como el que dirán, mi familia... O sea, uno lo piensa mucho y da miedo.
1: ¿Cuántas personas crees que en Villavicencio se dedican a eso? Digamos, no. Bueno, ponle un número, por ejemplo, no sé, tabúlalo.
5: No, es que yo creo que es demasiado, porque son muchas las chicas que lo son, pero no lo dicen. O sea, lo mantienen. O sea, puede que tú tengas en este momento una amiga, una conocida, que tú digas, no, ella trabaja en un trabajo común y corriente, pero ella maneja todo su perfil muy bajo. O sea,
0: ¿cómo saber que alguien es webcam?
1: No, pero espere que vamos en orden. Güey.
5: No, yo creo que más de... ¿De 5.000?
1: 5.000. 5.000 en una población de 550.000 habitantes.
0: Son bastantes.
1: Bastante.
3: Pero una pregunta. En tu estudio, ¿cuántas modelos manejas?
5: En este
1: no, pero espere, porque no hemos llegado a esa parte.
3: Pero estamos manejando números.
1: No. Primero,
0: cuando
1: se
0: va
1: para
0: la casa.
1: Cairo.
3: Ay, pero.
0: Ya la quiere despachar.
1: Sí.
3: No, todavía.
1: No, dígame si. Venga, dígame si quiere que ya la dejemos entrevistar.
5: No. Ya me voy.
0: Apaguemos esto ya. Vamos.
3: Malo si pregunto, malo si no pregunto. No, todo.
1: Oiga, Cairo, le voy a decir algo a cambio, ¿no?
3: Dime.
1: Cuando uno pregunta en radio, solo pregunta.
0: Sí.
1: Pregunta.
0: Pregunte.
1: En fin. Bueno, Pues interesante esto. Bueno, entonces 5,000 modelos aquí.
5: Aproximadamente, yo creo. Obviamente es una cifra que no es como...
1: Sí, pero o sea, puede ser más. Yo siento que es más.
5: Yo creo que también es más.
1: Bueno, y entonces, tú tenías el tabú de decir, bueno, ¿qué va a pensar mi familia? ¿Qué va a pensar todo? ¿Cómo te convenciste? ¿En qué momento te convenciste de entrar a la industria?
5: Bueno, yo creo que en el momento de que una chica, o sea, yo vi que una chica le estaba yendo extremadamente bien, se hizo como 5 millones en una semana.
1: Sí.
5: Entonces yo dije, uy, no, ¿qué estoy haciendo con mi vida? Y pues yo en ese momento tenía como 18, 19 años.
1: Ok.
5: Entonces pues yo dije, no, la verdad, aquí fue. Y que la chica no era como tan, ¿cómo se dice? Como...
0: No, voluptuosa.
1: Era difícil de ver.
0: Era incómoda de ver.
5: Eso.
0: Pues ni tanto, porque si facturó 5 millones en una semana.
1: Ah, vale, eso hay público para todo, papi.
0: No, eso pues, eso es como todo.
5: Pues sí, es muy importante que haya como...
0: Sí, exacto. Como me imagino el mundo también del modelaje. El más lindo es el que primero le va bien.
5: Sí.
0: En cambio, el otro sí tiene que luchársela.
5: Exacto. Ir a conferencia. Entonces, pues sí, yo veía que ella ganaba muy bien y nada, me puse a hacer como mis conteos de las cosas que yo quería lograr, como, no sé, la moto, porque yo en ese momento andaba en bus, o sea, ganaba el mínimo y andaba con lo contado, o sea, lo,
0: lo del
5: apretada,
0: día.
5: Sí. Entonces, pues nada, yo ahí en ese momento como que tomé la decisión, dije como ya voy a pasar de ser monitora a ser modelo. Y nada, desde eso...
1: Pues, ¿le dijiste a tus jefes?
5: Sí, les dije a mis jefes.
1: ¿Y cómo fue el momento? Bueno, jefes, se les hizo el milagrito.
5: Sí, realmente sí. Yo dije como, no, ya creo que es hora, ya lo he meditado bastante. Y ya, ellos no se sorprendieron porque era algo que me lo decían todos los días. O sea, okay, que como, dale, Laura, anímate, anímate, anímate. Y porque las mismas modelos también me decían como que yo tenía buena parla, pues como yo les ayudaba. Entonces me decían como, no, tú tienes muy buena parlatería, muy bien.
1: Paréntesis, qué calenturiento los del WhatsApp. No les voy a dar el Instagram, no les voy a... ¿Lo damos? Ah. Laura, ¿usted permite dar su WhatsApp? Su WhatsApp no, no, su no, WhatsApp, no. Oye, su Instagram. Oye, oye, oye.
5: El Instagram sí, pero el WhatsApp no.
0: Obviamente no.
5: Igual yo en Instagram no es que... bueno, tengo unas foticos muy buenas. Pero no es nada así como del otro mundo, tranquilos.
0: Digamos que lo deja la imaginación.
1: ¿Será que lo damos o no lo damos?
0: Al final, para que pues,
1: Al final, sí. Calenturientos. Ténganlo ahí, por favor. Oiga, recuerde. Ajá, ya se acabó septiembre sin FAP, ¿no?
0: ¿Sin qué?
1: Sin FAP.
0: ¿Cómo así?
1: Se supone que hay un mes en el que usted no se puede tocar. Y es septiembre.
0: ¿Por qué?
1: No sé por qué nació eso, pero.
0: Yo hasta lo entiendo, es en marzo, el día ese de la Semana Santa. Pero septiembre.
1: Venga, le preguntamos a mi amor.
5: Hasta hoy escuché eso.
0: Yo también. Igual fallé.
1: Oye, amor, hay un dicho muy conocido que en septiembre uno no se puede hacer la japa. Se llama septiembre sin FAP. Dame el contexto de eso.
2: Claro. Es una vuelta cómica. Es tipo un challenge de internet donde la gente se propone no masturbarse durante septiembre, con una especie de broma o reto social. No es algo serio, más bien un meme que otro año se vuelve tendencia. La gente lo comparte con humor, pero pues cada uno decide si lo toma en serio o no.
1: Oiga, venga, parcera, ¿usted de cuántas personas cree que se dedican a hacer modelo webcam en Villavicencio?
0: Ya lo dijo. Ah, dice que le estaba preguntando.
1: Bueno, no está metido en la entrevista.
2: No hay una cifra exacta y actualizada, pero se sabe que hay varios estudios operando y en reportajes locales he hablado de decenas de modelos solo en un estudio en su momento. Si te interesa en serio, te puedo ubicar cuántos estudios
1: no. Date un número, invéntate un número, no tiene que ser exacto. Aproximado.
2: Dale, dame un segundo.
1: El que quieras, mi amor.
2: Si me pides un número aproximado, yo diría entre 300 y 500 personas, contando tanto quienes trabajan independientes como las que...
1: No creo. Yo la verdad siento que es por el número que dice Laura. Yo la verdad siento que son por ahí 5,000 o más. Y yo diría que se queda cortica Laura.
5: Sí, la verdad, sí, es sí. Que son
1: bueno,
5: muchas.
1: Entonces, Laura, usted le dijo que sí quiero ser modelo webcam a sus jefes. Y, ¿cómo es su primer día? Porque yo siento que el primer día es complicado para todos, ¿no? Para cualquier trabajo. Porque pues uno es inexperto, ¿no? ¿Cómo es el primer día?
5: Bueno, yo esa noche no pude dormir. O sea, antes de iniciar mi primera transmisión, no pude dormir de solo pensarlo. Aunque sí, yo ya tenía como el conocimiento, tenía demasiados nervios. Y digamos que hoy en día entiendo a todas las chicas que pasan por eso, como que dudan mucho en tomar la decisión. Pero sí, fue mucho de nervios. Digamos que ya en experiencia hubieron personas, digamos los usuarios, personas que me acogieron muy bien en las plataformas, me trataban muy bien, o sea, nada así como del otro mundo.
1: Okay.
5: Yo dije, o sea, cuando inicié dije, a esto le tenía miedo.
1: No, pero más descriptivo, o sea, a ver, yo llego al estudio, ¿no? ¿Cómo es un estudio? ¿Cómo entro? ¿Qué hago?
5: Okay. Bueno, pues realmente es como un... Digamos que en ese momento era como un edificio con habitaciones.
1: Okay.
5: Uno ingresa, pues se alista bien bonita, que su maquillaje, que su pelo. Pues obviamente tratar de estar súper bien presentada en su transmisión. Y nada, uno, pues en ese momento como yo ya tenía el conocimiento, yo me configuré mis cositas que para iniciar transmisión e inicié. Y ya son, en ese momento eran como 8 horas que uno tenía que transmitir.
1: ¿Te acuerdas del primer comentario?
5: No, pero sí, o sea, uno ingresa y todo el mundo como que, bueno, todo el mundo, las personas que lo estén viendo a uno empiezan como a saludarlo, que hola, que te ves muy hermosa, que bienvenida. Son muy amables. Bueno, hay otros que sí también son muy como groseros, como... Okay. Sí, hay, o sea, ahí de todo un poquito. Puede que te toque unos muy amables o puede que otros, pues también te toque como muy groseros, como tú no sirves para esto. Por eso digo que uno debe ser muy fuerte mentalmente, porque hay de todo un poquito.
1: Por ejemplo, una media de tu primer día de viewers, ¿los puedes tener o eso no funciona así?
5: No, pues es que iniciando no es como tan común que uno, o sea, que se le disparen los viewers, ¿no?
1: Ok.
5: Es como un proceso que uno va como haciendo crecer su cuenta. Es como una cuenta de Instagram, okay. Haz de cuenta. Entonces va subiendo seguidores y asimismo va subiendo las visualizaciones.
1: Ok.
5: O puede que también, es que todos los procesos son diferentes. Puede que a ti también desde el principio te vaya súper bien y de una vez... muchas vistas, o puede que vayas como subiendo de a poquitos.
1: Ok, bueno, ¿y cuál fue el primer chat que tú dijiste, bueno, esto va en serio? Tú dijiste, bueno, me tocó hacer algo en serio.
5: Uy, bueno, fue un privado.
1: Para la gente que no sabe qué es un privado, ¿qué es un privado?
5: Bueno, es que la página en las que normalmente se trabajan como son como públicas, o sea, todas las personas te pueden ver.
1: Ok.
5: Pero digamos que en los casos de que una persona, un usuario se enamoró de ti, le gustaste y quiere que solamente él te pueda ver, te envía como una solicitud de privado donde puede solamente verte él, o sea, charlar solamente contigo, él solamente te va a poder ver y te va a empezar a pagar por minuto. Entonces ese fue como mi primer show así como explícito, por decirlo así. Normal, el usuario me envió la invitación, lo acepté y obviamente llena de nervios, pero ellos como que lo van guiando y más, o sea, cuando uno es nuevo como que tienen paciencia, le van explicando a uno como mira, quiero que hagas esto, ponte así y así sucesivamente va como sucediendo el privado.
1: ¿Todo lo que funciona en esas 8 horas de trabajo es real?
5: No. El 99%.
1: ¿Qué porcentaje? Ah, bueno, me robó la pregunta.
5: El 99.9% es fingido. Lamento decepcionarlos.
0: O sea, digamos, un día de trabajo, ¿usted nunca lo disfruta? O sea, así como...
5: Sí, pues...
1: O como lunes. Ah, hoy toco lunes.
5: No, o sea, digamos que...
0: Lunes de pies.
5: Sí, se disfruta, pero digamos que uno como modelo trata de exagerar absolutamente todo. Los gemidos, las caras, o sea... Sí, obviamente se disfruta porque uno siente, uno es mujer, o sea, uno siente, sí. Pero uno exagera todo más.
1: Es que...
5: Sí me hago entender, o sea, sí, sí, uno sí, exagera
1: sí, sí, sí, sí, claro.
5: Todo mucho más, las caras, los gemidos, las palabras, todo obviamente con finalidad de que el usuario se vaya satisfecho y de que vuelva.
1: Y por ejemplo, ¿qué tan importante es crear comunidad?
5: Es de lo más importante y yo siento que eso fue una de las cosas que más me funcionó a mí. Yo creé mi comunidad desde el primer momento. Digamos que hoy en día, que ya no transmito todos los días, tengo personas que me escriben como que, oye, ¿cuándo te vas a conectar? Te extraño. O sea, todavía tengo esa comunidad ahí súper fiel. Es demasiado importante si tú quieres crecer en la industria.
6: Me imagino que te acuerdas de un usuario que por lo general siempre ha estado ahí pendiente, ¿sí?
5: Sí, claro. Sí,
0: el coqueto, el que lo consiente.
5: Sí, y ese usuario me persigue, me sigue en todo lado. O sea, si yo me cambio de plataforma, él va a estar ahí.
6: Bueno, ¿cuánta plata crees que se ha gastado él en ti?
5: Ay, no, es demasiada. Mucha.
6: Oiga, yo, qué buenas preguntas.
0: Está,
6: ¿no?,
0: profundo hoy, papi.
3: Pero ¿por qué no me vas a preguntar a mí?
0: Ah,
6: pues te han levantado la mano.
0: Sí. No, hoy pregunta adelantado.
6: Sí, yo me levanta la mano
5: ya
6: y pienso que
5: me quiere mandar
6: pregunta
5: para la casa.
6: Sí. Es que ¿sabes hacer tatuajes? bueno, entonces, ¿cuánto crees que te hago en plata?
5: Uy, en dinero yo creo que, pues en esos, él llegó como a mi cuarto, o sea, el usuario más grande que yo he tenido llegó como a mi segundo año, o sea, sí, hace como 3 años está conmigo. En esos 3 años aproximadamente unos 300, 400 millones. Sí.
0: Hola, amigas, que necesitamos.
5: Sí, un realmente.
6: Gusto, un gusto, Esteban, amigo para lo que sea. Quiere que le barra la casa, se la barro. Uy,
5: pero sí, no todo.
6: Uy, parce.
5: Sí, realmente
6: pero,
5: es mucho dinero.
6: Pero ¿cuánto se tiene que ganar el man para invertir eso, no?
7: Claro.
6: El man debe ser ultramillonario.
5: Sí, o sea, tiene mucho dinero y normalmente son personas muy solitarias. Las que gastan todo ese dinero son personas muy, muy solitarias que no tienen hijos, no tienen como una familia. Ese es el caso de este chico, no tiene, o sea, realmente no tiene como una familia cercana, no tiene hijos y gana muy bien.
6: ¿En algún momento te has llegado de pronto a enamorar o a interesar por conocer a alguien?
5: No, que no me esté escuchando ese usuario, Dios mío.
0: Venga, están muy raras esas preguntas. Usted las buscó en ChatGPT, ¿no?
6: Perro, mi celular está cargando.
0: Se sintió leída esa pregunta.
6: No, ¿por qué? Es una pregunta que... A ver, ¿alguna pregunta usted?
0: No.
5: A ver, pregunta.
6: Parecía que estemos hablando los dos.
0: No, sí tenía una pregunta. Digamos, para la gente que dice que digamos, las que se dedican a eso son vender su cuerpo. O sea, ¿tú dirías que eso es verdad o en ese caso no es vender el cuerpo porque pues es a través de una pantalla? Porque hay mucha gente que sataniza y tiene ese tabú de que las webcams...
6: ¿Para que responda?
0: No, pues porque quería aclarar mi pregunta. Sí, pero no,
5: es más que todo por el lado de que hay mucha gente que dice que esto es prostitución.
0: Sí.
5: Que vender el cuerpo, pues realmente nos están pagando porque mostremos nuestro cuerpo, cosas que muchas personas lo hacen de gratis, entonces pues... Ya digamos que yo ya lo vi, pues es el business, el negocio. Si tengo un buen cuerpo, si me pueden pagar por mostrar algo que a la final a veces se muestra gratis y solamente va a ser por medio de una pantalla, pues ¿qué les puedo decir? Sí, me están pagando por mostrar mi cuerpo.
0: Ok.
5: Realmente no le veo nada de malo. En este momento ya no le veo nada de malo.
0: Sí, pregunta. No, hoy en día ya es muy normalizado.
6: ¿Tienes alguna relación en este momento?
5: Sí.
6: ¿Cuántos años? Bueno, en estos 5 años que llevas en esto, ¿cuántas parejas has tenido?
5: Solamente una.
6: ¿La con la que estás?
5: Y terminé una... Antes de ingresar tenía otra relación y terminé mi relación por ingresar a la industria.
6: ¿Y cuánto tiempo llevas con el personaje?
5: ¿Actualmente?
6: Sí.
5: 2 años.
6: Dos años. Bueno, y en esos 2 años, ¿sientes que ha afectado de pronto no en lo emocional, sino en lo físico?
5: No, realmente no, porque es una persona que también tiene que ver con la industria. O sea, no.
6: ¿Cómo así?
0: Ah, o sea, ¿también es webcam?
5: No.
7: O sea, pero...
5: Pertenece, pero no es modelo.
0: Ah, ok, es más como de la parte empresaria.
6: Uy, deben vivir re bien.
0: Sí.
6: Deben vivir re bien. Sí.
0: ¿Qué quieres hacer hoy? No, vamos para Cancún. Rico, vamos.
6: No. ¿Cogemos el avión o...?
0: Sí.
6: Nos vamos en bus.
5: Ay,
6: ah, bueno, pero entonces, o sea, no afecta nada. Yo pensé que afectaba de pronto porque uno salía muy cansado. De pronto uno tocarse mucho ya como que...
0: Ah, bueno, sí.
5: Y la parte sexual con
0: la
5: pareja.
6: Sí, la parte sexual.
5: Ok, yo considero que sí.
0: Sí, se pasma
5: un
0: poco.
5: Sí, claro, porque es que, digamos... uno todo, pues no todo el tiempo en su transmisión está como que dándole y dándole y dándole, pero sí uno termina cansado, porque sí. Realmente, o sea, es la energía de uno, sí, uno termina muy cansado en sus turnos.
0: O sea que ya no lleva el trabajo a la casa.
5: No.
6: La típica, tengo dolor de cabeza.
0: Sí. Hoy no. Pegamos domicilio.
6: Pero, o sea, ¿en ningún momento te ha afectado?
5: Sí, yo siento que sí.
0: ¿Sí?
5: Y a la mayoría de modelos yo creo que en algún momento sí nos ha pasado de que la relación con sus parejas se afecta un poco sexualmente por lo mismo.
0: Claro.
5: No es como que nunca pase, pero sí, sí, bueno, yo un poco como la... el nivel, pues, de...
6: el nivel de intensidad.
5: De intensidad,
0: claro.
5: Sí.
6: Claro, es que debe ser complicado, Fabián.
0: Eso
6: bueno,
0: es como usted salir 3 días de farra y llega a su casa y hay farra.
6: Sí, usted, exacto, como que, uno no toma.
0: Como que no, estoy cansado ya de tanto, ¿no?
6: Claro.
0: Otro día.
6: Y creo que debe ser complicado, por eso le preguntaba, no emocional, sino físicamente, porque es que uno puede amar, exacto, mucho a la persona y sabe que no le está siendo infiel porque nadie la está tocando. Pero usted llega con unas ganas de decirle, mi amor, venga, le hago todo. Y ella diga, no, es que ya me hice todo yo.
0: Bueno,
5: por no, el... pues tampoco así.
6: Yo he visto modelos,
5: Es que yo he tenido parejas.
0: ¿Te ha pasado?
6: Yo he visto modelos que la dan todo.
0: Es que hablaste con seguridad, entonces.
6: Desde yo fui modelo.
5: Pues sí pasa, ese, o sea, como que disminuye la intensidad, pero no es algo así como...
0: Pero se saca adelante.
5: Obviamente no es lo mismo uno jugar en la plataforma por medio de una pantalla a sentirlo ya,
0: claro,
5: con su pareja.
6: Tiene
5: con
6: que
5: amor.
6: Chambear más. El man tiene que chambear más, o sea, tiene que hacer un buen trabajo.
0: Claro.
6: Bueno, oiga, Laura, bueno, y hablando ya a los calenturientos que está diciendo que Jima no baje miro, oiga, es una entrevista educativa.
0: Es que a Kevin, entonces.
6: Oiga, Laura.
0: Hoy no. Pero otro día de
6: pronto. Ahorita les decimos. Laura, ¿en qué momento usted toma la decisión de contarle a su familia, decirle, bueno, ¿quiere un viaje? ¿Quiere una casa? No, mentiras, pero ¿en qué momento le dices a tus padres o ellos no saben?
5: Sí, claro, ya en este momento pues tengo la empresa, tengo todo, o sea, ya.
6: No te me adelantes. Eso va para todos.
5: No, sí, digamos que en el momento que yo les conté, primero le conté a mi mamá porque yo me gané un viaje.
6: Ok.
5: En la empresa en la que yo estaba, en el estudio en el que yo estaba, como que rifaron un viaje, pusieron en concurso un viaje y me lo gané. Bueno, realmente pusieron varios y me los gané yo todos. O sea, pusieron 3 viajes. Al primero dije que era porque era muy buena monitora. Dije, no, pues...
6: Ah, sí. Ellos sabían que eras monitora de ahí.
5: Monitora sí sabían. Entonces yo les dije como que no, el primer viaje fue para México, si no estoy mal.
6: Paréntesis, gol de Paraguay.
0: Gol.
6: Y estaba pagando 4.50 que ganara Paraguay.
0: Ahí están los de las polas.
6: ¿Qué minuto fue, Fabián?
0: River Music. Minuto 56.
6: Dios mío.
0: No, todavía se puede.
6: Gracias,
0: guerreros. Pero ya falló Alejandro con su 2-0.
6: Sí, ya falló Alejandro. Alejandro, ¿sí? ¿Para qué le hacemos caso?
0: Oiga, sí.
6: Yo les dije que no le hicieran
0: refisal.
6: Caso. Bueno,
0: refisal.
6: En fin, bueno, ¿y entonces?
5: Bueno, entonces.
6: Entonces entera tu mamá. ¿Qué ganaba?
5: El viaje a México. Vea, me puse a ver el partido. El viaje a México, entonces ese viaje dije como que sí, por buena monitora. Ya luego a los 3 meses me gané otro a Punta Cana. Entonces ya dije, no, pues ya no creo que me vayan a creer. Entonces, porque ya me estaban diciendo como que ven, ¿qué estás haciendo? Esos viajes como que no son normales, ten cuidado. Y ya les conté cómo era que funcionaba todo, me gané el viaje, pues ahí en ese momento del viaje les conté que me dedicaba a ser modelo, pero pues para mí fue un poco fácil, o sea, porque yo ya vivía sola.
6: Ok.
5: Entonces ya era
6: claro. Es que ya tenía 3 apartamentos.
5: Entonces ya era como que, pues, si me apoyan bien y si no tan bien.
8: Pero bueno, entonces, cuando apenas estabas iniciando, así... ¿Cuánto fue lo máximo que te llegaste a ganar? Ahora sí cabe.
0: Está que le
8: sí. No, pues
0: está
8: porque
0: que se
8: es
0: mete,
8: una pregunta.
0: Está que se mete de webcam caído. Está que
8: es una pregunta muy frecuente. O sea, pero pues, papi, chisme.
6: Oh, ¿yo qué le he dicho? Está buena la pregunta.
8: Con la mirada.
5: Ok, el primer. ¿Qué semana?
8: Sí, la primera semana.
5: La primera semana me hice aproximadamente 4 millones.
6: Bueno, pero le tengo una pregunta que me la tiene que responder con toda sinceridad. Pero con toda sinceridad.
5: Okay.
6: O sea, póngase la mano en el alma. La pregunta más seria que va a responder pero, en esta entrevista.
0: Pero antes esta canción.
6: A ver.
5: Esa es la mía, esa es la mía.
6: La pregunta, la pregunta más seria que le voy a decir en esta entrevista es: ¿están recibiendo?
5: Claro.
0: Pero ¿hombres? Bueno, ¿hombres? Eso es otra pregunta.
5: Ay, no.
6: Oye, tengo que invitar un modelo.
0: Sí, ¿qué tan frecuentes son los hombres en el mundo del webcam?
5: Pues es
0: ¿o
5: que,
0: son más chicas que chicos?
5: Claro, son más chicas porque es que la mayoría de personas que recurren a estos servicios, como a estas actividades, son hombres. O sea, es muy rara la mujer.
0: Misóginas más feministas. O sea, uno no puede triunfar entonces en el mundo. No, es que casi no hay público para eso.
5: Lo puedes hacer, pero pues si tú estás dispuesto a jugar
0: bueno,
5: con lo de atrás.
0: No, después meta tu guau en el hopo y que...
5: No. Terminaría.
6: Pero
5: así.
6: Por cuatro palos.
8: Uy. Semanales. O sea, es una semana.
0: Ajá. Pero digamos que uno de hombre atraería público femenino o también.
8: No, también.
6: Yo creería que mixtico.
0: Pero yo, no, es que a mí no me da.
5: Es muy rara la mujer que ingrese a pagar por un servicio. O sea, sí pueden haber, pero
0: es más
5: que
0: no he estado ahí. Por eso.
8: No, y ese es un dato científico.
0: ¿Qué?
8: Los hombres somos más calenturitos que las mujeres.
5: Toda la
8: científicamente.
0: Sí, claro, eso sí.
8: Los
0: sabe.
8: Hombres nos llevamos a llevar más por nuestros instintos que las mujeres.
0: Pues
6: ¿Hace cuánto usted no tiene relaciones, Kyle?
8: No, sin pena, 4 años.
0: Uf.
8: Yo soy la excepción.
0: ¿Usted qué piensa de eso, Laura?
5: No, terrible. ¿Qué pasa ahí?
6: Le hemos dicho lo mismo, pero.
0: Todo mundo le dice lo mismo y él no quiere caer en cuenta. Está en la.
6: No, no es bullying, no es bullying, porque es que usted dice que la gente ya se deja llevar por sus instintos, pero usted no.
0: Usted no se deja llevar. Usted, y usted es hombre.
5: Está raro ahí.
6: No, sí. Pero, o sea, y es que lo raro es que no es porque él, o sea, no es que no se le presente la oportunidad, es que él no quiere.
0: Sí, o sea, él decide que no.
8: Sí, no. No
5: está en pleno celibato.
0: Sí, claro.
8: En celibato.
0: Y está en la edad donde uno más.
8: No, es que me traumaron.
0: Hace el sin respeto y no.
5: No le hicieron el tatuaje y lo traumaron.
0: Sí.
6: Ahorita contamos ese salvavidas.
0: Bueno, en fin.
6: No nos desviamos de la entrevista. Bueno, ¿y en qué momento usted me estaba diciendo fuera de micrófonos que hubo una persona que en la industria se Ricardo Urreguió? Presuntamente. ¿Sabes?
0: Explíquele que es Ricardo Gurrió.
6: Ricardo Urreguió.
8: Pues.
6: Presuntamente.
8: Pues.
6: Todo está en investigación.
8: Presuntamente. Un jefe que se le lanza a una empleada.
0: No entendía.
6: Es que solo había trabajado en una empresa. Ay, la quemamos.
5: Ay, la muné. Sí, es algo que las chicas deben tener mucho cuidado.
0: Sí. No, no falta
5: es,
0: el de.
5: Es un tema serio.
6: No, en realidad sí. Porque dijimos que es un tema difícil de tratar.
5: Sí.
6: Porque de pronto las autoridades aún no están.
8: Claro.
6: No están actualizadas, digamos.
8: Sí.
6: Porque es que esto es un trabajo, o sea. Bueno, en fin, explícalo tú, que tú lo explicas.
0: Sí.
5: Bueno,
0: gracias.
5: En este trabajo y en esta industria se ve mucho, más que todo en los estudios donde los lidera como un hombre o una pareja, que se pasen con las chicas, o sea, como que traten de abusar, como que confundan las cosas. Los hombres, nuevamente, ustedes se dejan llevar mucho por su...
6: Caíra, no.
5: Sí, entonces se dejan llevar mucho y terminan como acosando a las chicas.
6: Ok.
5: Sí, no voy a decir nombres.
6: No, no, no.
5: Pero si
6: no
5: es algo que...
0: Saludito
6: para...
5: pero sí es algo que pasa muy frecuente. Entonces las chicas deben tener mucho cuidado. Por favor, cuídense. Tengan cuidado dónde van a ingresar. Revisen bien con quién van a estar como... en su proceso.
6: Bueno, Laura, eso la llevó a usted a ser independiente. Ya trabajó, ya hizo su plata, ya hizo su nombre. ¿No? No puedo contar esto.
5: Sí,
6: es que me está viendo con cara.
8: No, no, pero por ejemplo, hago un paréntesis ahí pequeño. Mm. Por ejemplo, yo sería un buen jefe. Para eso, claro.
6: Uy, sí, no, la verdad.
5: Pues bastante celibato.
8: Claro.
6: Sí, sí, sí. Se la compro, sí, se la compro. Bueno, el caso. ¿En qué momento entonces, cambiamos la pregunta, en qué momento pasa a ser independiente? ¿Qué tan difícil es independizarse de esta industria?
5: Uy, bueno, digamos que sí fue bastante difícil porque por lo mismo ya venía como... Hagan de cuenta que es como una cuenta de Instagram.
6: Sí.
5: Tiene sus seguidores, sus personas que ya están como acostumbradas a verlas ahí en esa plataforma. Entonces, pues, uno lo piensa bastante porque literalmente es como empezar desde cero. Lo medité como por 3 meses Sí. Y ya me lancé, ya dije, no, pues ya es hora. Y pues aparte de que, como lo mencionaban ustedes,
6: o sea, pues, Ricardo arregló su jefe.
5: Entonces, pues sí, había situaciones que me...
0: Presuntamente.
5: Habían situaciones que me motivaban aún más como a tomar esa decisión. Y pues ya lo hice.
6: ¿Fue difícil al principio o seguía siendo la misma tendencia de plata y de viewers?
5: Sí, fue un poquito más difícil, pero yo siento que yo la supe hacer porque ya tenía mi comunidad. Tenía mi comunidad en otras redes sociales. Entonces, pues, la demora fue como decirles, cerré esta cuenta, voy a iniciar en esta. Y me llegaron, obviamente, no la misma cantidad que antes, pero, pues, económicamente no me fue como tan mal.
6: Ahora sí, Cairo, la pregunta que usted iba a decir.
0: Suelta.
8: Ahora sí.
6: Ahora pero sí va
8: la primera que lancé, que no me dejaron.
0: Suelta.
8: Sí, la primera. Bueno, ¿cuánto ha sido lo máximo que se ha generado en una semana? O sea, su récord Guinness.
0: Pues ya lo dijo.
8: No, eso fue cuando estaba iniciando, o sea, la primera semana.
0: Ah, ok.
8: Ahora, lo máximo en toda su carrera de 5 años.
5: Ok, aproximadamente. ¿En una semana?
8: Sí,
0: que usted diga, uy,
6: no, digamos la en un mes.
5: No, en una semana.
6: Bueno.
0: No, es que me da.
5: La Diane.
0: Saludito a la Diane.
5: Uy.
6: No, ganancia ocasional.
5: En una semana, aproximadamente 12 millones en una semana.
8: Hostia. Bueno, a partir de mañana, nuevo modelo webcam.
5: No, porque usted
0: no es mujer, papi, tiene que ser mujer. No acabo de escuchar.
6: Oiga, bueno, suave. Voy a hacerle caso a los oyentes. A ver. Ya llegó el momento.
0: ¿Qué va a soltar
6: Laura,
0: Instagram?
6: Le puedo tirar 5 latigazos si usted hace lo que quiera hacer en esos 5 latigazos.
0: Uy, no, no me haga eso, no.
5: Y ya escuché que había por ahí un...
6: Sí, sí, sí, sí, pero sí, ¿se le mide o hay problema?
5: Ay, ¿cómo que será?
0: Ah. Es que yo ya no estoy para esos trotes.
6: A ver, póngame ambientación a Fabián Parra.
0: ¿De qué? Ah.
5: ¿Usted sabe? Si ustedes lo hacen también.
6: Yo, uy, mami, no le dijo fa a nadie. Vamos a hacerlo.
5: A ver, empieza.
6: Vamos a... uy, no, porque...
8: Yo me, señor director.
6: Yo me vi una película en donde todos los hombres lo hacían y las mujeres al final no lo hacían.
5: No, así no, acá no va a ser.
0: Hágase uno contigo así. Uy, no, me dolió algo.
6: A ver, vamos primero con Cairo.
8: No, primero el señor director. Usted fue el que aceptó.
6: Listo, de una. A ver. 5 latigazos.
0: No, solo uno.
6: Solo uno, sí.
0: Solo unito.
6: Para otro, sí, uno.
0: Unito.
6: No, pero es que yo no gimo cuando.
0: Uy.
5: Pero
0: haga de cuenta que le están pegando.
6: A ver. Uy, espere que no tengo el látigo a la mano. Espere que lo vean
0: rápido. Yo lo látigo.
6: A ver.
0: Ay.
6: Uy.
0: Ay. Oh.
6: Uy, no.
8: Uy, no.
0: No. Eso das pena moral.
6: Muy bien, bueno. Va el señor Parra.
0: No.
6: Pásame el látigo.
8: Sí, el señor Parra.
0: No. Lo que pasa es que yo no gimo, yo vibro.
6: Ay.
8: Pues
6: sí,
8: sí.
6: A ver.
0: ¿Cómo que? A ver.
6: Ay. Oh.
0: ¿Cómo las vocales? No, ya nomás que me duele. Ay. No.
6: Muy bien, ahora va Cairo. Pero Cairo va con 3.
8: Ay, no, pero porque yo.
0: Y entre más.
8: No, más así. No, ustedes le hicieron de a uno. Bueno, de a dos.
6: Yo hice tres.
8: Ay, cinco. Sí, ya ven a hablar.
6: Pero vamos como incrementando, ¿sí? O sea, el primero sí, suavecito y va incrementando. Listo, Cairo, vamos a hacer los 5.
0: Ahora entonces, más lento, man.
6: A ver, Cairo, venga, a ver, todos quietos. No, es el primero, está calentando, lo cogió desprevenido.
0: Pero es en serio, tómalo
6: en serio. Sí, tómalo en serio.
0: Es que usted se ríe haciéndose el respeto.
6: Pero para sí, que no tiene que pegarse al micrófono. Sí, o sea, no, puede hacerlo lejito. No,
0: parece.
5: Gracias.
0: Está
5: emocionado.
6: A ver. Segundo. No. Déjenlo quieto. A ver, tercero.
8: No, pena, no.
6: Tercero.
8: Ya.
6: A ver, Cairo.
0: No, es pues que lleva 4 años sin hacer el respeto. Ya se le olvidó. Ya no le da.
8: No, pues ya, ¿qué más quiere?
0: No, eso es como cuando se le duele algo por dentro.
8: No, necesito motivación. Que, necesito escuchar a un experto.
0: No, pero digamos, un hombre no gime como una mujer.
8: Sí, no, es que sabe
6: todo. No, pero... Oh. Ya va a decir Cairo.
0: Sí, sobre todo Cairo.
6: En fin, bueno, a ver, por favor... Bueno,
8: Laura.
5: El momento más esperado.
6: Cinco.
0: Pero pueden ser seguidos, pueden ser seguiditos así.
6: No, no, no, que vaya incrementando como Kyle. Okay. Esto es el preámbulo del torneo que vamos a hacer, ¿no?
9: Sí, a ver un torneo.
6: Gracias por hablarle el micrófono, Fabián.
0: No, es que me estaba amarrando el zapato.
6: A ver.
0: Sí, va a haber un torneito.
6: Espera, que es que voy a subirle el micrófono a mi retorno. ¿Listos?
0: Póngale rec.
6: Ay. Primero. Ay, no, pero wait. La barrera.
0: Le subió al retorno acá.
6: Sí, por eso.
0: Ah, pero.
10: Ay.
6: Se le salió.
10: Tanto el volumen.
6: Ay, qué pena, ya también lo escucha, ¿no?
10: Yo estoy escuchando todo.
0: Perdón.
6: A ver, vamos en el primero, ¿no?
10: Segundo.
6: Primero.
10: Ay.
0: Ush.

0: Hace muchachos.
1: Imagínate cuando vengan las todas las candidatas.
2: Simpa.
1: Uy, simpa.
2: Sin palabras.
1: Malo H.
2: Sin palabras. ¿Cómo uno sigue una entrevista después de
0: eso? Se pusieron pálidos.
1: No. Digamos Cairo, que ya 4 años sí lo puso a padecer.
2: Sí, no, Cairo acá, porque Cairo, me he perdido 4 años.
1: Después del ombligo no lo toque porque es peligroso. Hace ebullición.
2: Bueno, venga, Laura, usted me dice que ahora es empresaria. ¿Cómo nació esa faceta de usted?
0: Sí, efectivamente, en este momento soy empresaria. Esto nace, yo creo que también a raíz de no cometer, digamos, que los mismos errores que se cometían en los anteriores estudios.
2: Ok.
0: Es un estudio que es solamente liderado por mí, una mujer que también tiene pues la experiencia, que evita como que las modelos se sientan en esa misma situación por la que en algún momento yo también pasé, incómodos de pronto. Nace a raíz de querer ayudar a las otras mujeres.
2: Ok, bueno, no, la risa no es por la respuesta, sino porque acá, ¡pasa el Instagram!
0: Están desesperadas. Están.
2: Ah, pero vaya y la sigan, no la siguen, solo es por chismosear.
0: Ay, no, me tienen que seguir.
2: Sí, claro. Cairo, claro, seguir, follow. Bueno, oiga, Laura, muchas gracias. Oiga, quedamos bien informados, ¿no?
0: Sí, me alegra mucho, la verdad, muy feliz de acompañarlos por acá, de que conozcan un poquito la industria.
2: Sí, si quieren algo calenturiento, ya tienen que ir allá. O sea, nosotros sí. Era informal. Ahí les dimos como una pequeña prueba. Chisme. Premium.
0: Sí.
2: Oiga, y hablando de todo un poco, la última para cerrar, ¿qué es lo más raro que le han pedido y que usted haya hecho?
0: Lo más raro, que me tome 3 litros de agua y de vueltas. Es como lo raro, así que yo diga. Pues, ¿a quién se le ocurre esto? 3 litros de agua y que de vueltas.
3: ¿Qué es eso?
0: Sí.
3: Sí, la verdad.
2: 3 vueltas a la cancha. No. 3 litros de agua y 3 vueltas a la cancha, por favor.
0: Sí, él tenía como que fetiches con el...
2: Con el agua.
3: Con el agua.
0: Con el vómito.
2: Oh.
0: Porque pues claramente uno al...
2: Ah, okay.
3: Ya entendí.
0: Sí, uno al pues tomarse toda esa agua y dar vueltas, lo más probable es que le den ganas de vomitar, entonces...
2: Bueno, hablemos para terminar de fetiches. Fabián, ¿cuál es su fetiche?
1: Mi fetiche. Uy, tantos. Ah. ¿Por dónde empezar? Ah. Uy, ese fue ahí de extra.
2: Fue ñapa.
1: Sí, la ñapa. Por ejemplo, a mí me gusta que. Es que me da pena.
2: Dígalo.
1: Que sí, que me den besitos con lengüita en las orejas.
2: Ah, esto es tiernito.
1: No, sí, yo es que yo soy un tierno. Yo no soy así.
2: Cairo, ¿qué dice?
1: Tatuarse, boludo.
4: No, pero fíjese que eso sí.
2: Sentir la jeringa.
4: No. Pues bueno, pues ya que. No, por ejemplo, el mío es que me rasguñen la espalda, no sé.
2: No. Sí, que no, le rasuren
4: no.
2: La espalda.
4: No, rasguñen.
1: Que le respiren, o sea, la espalda.
4: Ah, eso sí.
2: Uy, no, pero se siente chévere.
4: Sí, no, cierto.
1: Uy, ¿cómo así?
4: No, serio.
2: O sea, que una mujer haga.
1: Pero porque le va a respirar en la espalda.
2: Así como, bajando así.
1: No.
2: Claro.
4: Uy, no. Y no, pero en la espalda.
1: No lo defiende.
4: Uy, no.
2: Así.
4: Ya entendí que yo pensé que me estaba apoyando con la rasguñada en la espalda, pero no, eso no.
2: No, la rasguñada sí, no.
4: Sí.
2: No, está chévere.
4: Pues, no, pero ni tan duro. O sea, tampoco que le saquen sangre a uno, pero pues sí, un poquito fuerte. O sea, se siente bien.
0: Que la tensión.
4: Exacto.
2: El mío es que yo esté trabajando, o sea, esté animando. Y hay una mesita por debajo y que me estén haciendo sus trabajitos manuales. Y yo seguir normal. O sea, ese es un retro áspero.
1: Uy, sí. Pero sí, eso se concentra.
0: O sea, como la adrenalina.
2: Claro,
0: de que
2: yo
0: pronto
2: creo.
0: Te vean.
3: De que lo pillen.
2: No, exacto, sí, como yo estar ahí animando. La gente arriba, tal. Y ella, la gente adentro. Sí, entonces yo diría que ese es mi jetiche. No lo he cumplido. No lo he cumplido porque pues siempre hay hartas cámaras, ¿no? O sea, es complicado, o sea, es ay, me puso a tocarme tetilla.
1: Sí.
4: Bueno, y ahora el fetiche de la señorita invitada.
2: Es que ese con eso iba a terminar. Pero bueno, ya adelantó. Por favor, Laura, ¿cuál es su fetiche? Que no haya cumplido.
0: De pronto hacerlo en un avión.
2: Uy, sí, debe ser complicado. Hacerlo en un avión es complicado.
3: Pero no imposible.
0: Sí, de pronto hacerlo.
2: Uy, pero para usted trabajar en esto está suave el fetiche.
0: Sí, cierto.

0: No, hombre, es
1: pues es que yo, ay no, yo no tengo cosas, o sea, no estoy tan loca todavía. O sea, fetiches raros así, no. De pronto el tema de los olores, pero pues es algo que ya, o sea, un fetiche tranqui, los olores, como que la persona tenga un olor rico, bien.
2: No, yo esperaba mucho de usted, Laura, siento que me acaba de caer un ídolo.
1: No, la verdad, algo así raro, no. Que esperaba,
2: esperamos.
1: Que le ladra, que me ladren, no sé, algo raro.
2: Sí, claro, como que me toque el dedo índice, sí, o algo raro. Sí.
1: No.
3: Vestirse de Pikachu, no sé.
1: Ah, bueno, el juego de roles me gusta.
0: Uy, sí.
3: ¿Cómo cuál?
1: El juego de roles, como de amantes, como de, sí, como meternos en la película.
2: ¿Ustedes tienen una relación, Laura, con su pareja cerrada o abierta?
1: Cerrada.
2: Claro, no pensaría que es abierta, ¿no? Como Esperanza Gómez con el esposo.
1: No,
0: sí, no. No, tampoco.
3: Pescas así. Era sin pudor.
1: Sí, no, pero en este caso como es con juguetes, o sea, no.
2: Ok, sí, sí, o sea, cerrada.
1: Cerrada.
2: Y usted, por ejemplo, el que se dedica a eso, le diga, amor, quiero con esta muchacha. Una vez, la he visto trabajar y es una profesional.
1: No.
2: Una vez.
1: No.
2: Y ya, pero usted sabe que es solo una vez y ya, o sea,
1: no,
2: nada sentimental.
1: Que es soltera.
0: Claro. O sea, sí, pero por ejemplo.
3: Se tiene sus límites.
4: Pero por ejemplo, que le diga, mi amor, un río con ella. No. Tampoco.
1: Bueno, si es una persona que nos guste a ambos, sí. Pero.
3: Ah, tú también.
1: Yo podría hacerlo.
2: Sí, sí. ¿A ti también?
3: A ti también.
1: Sí, un trío, sí, me abro más a eso, pero aparte, o sea, que se vaya solo, no.
3: Ah, un trío, okay. Pero...
2: Bueno, muy bien. Bueno, muchas gracias. Oiga, Laura, teníamos planeada media hora, llevamos una hora aquí de calenturientas.
3: Uy, ya pasó una hora.
2: 7:32, son las 8:42.
3: Vea, pues.
2: Oiga, Laura, gracias por estar aquí. ¿Será que damos el Instagram o no lo damos? ¿Ustedes qué dicen?
3: Sí, se lo debíamos a los
4: otros. Pues oiga, Laura.
2: Laura, ¿cómo aparece usted?
3: Pero la condición es que la sigan.
1: Sí, me tienen que seguir.
2: Aunque la mayoría no lo ha dicho, es que los conozco. Pero qué? Bueno. Pues sí. Claro, ven. Póngalo privado.
0: Uy, sí.
1: Lo pongo privado.
3: Para que la sigan
2: No, seamos mugres.
1: Me dan ganas de ponerlo privado para que puedan ver esas fotos bien sabrosas.
4: Hágale, yo apoyo la moción.
2: Empodérate, amiga. No, o sea, el otro programa lo hacemos, pa' que...
1: Bueno, a ver. No, me encanta esa canción. Bueno, mi Instagram, anoten y me siguen.
2: A ver.
1: Mi Instagram es Laura Valentina DM. DM, Laura Valentina DM.
2: Laura Valentina DM oficial.
1: Así me pueden encontrar en Instagram para que vayan y me sigan.
2: Estoy viendo acá, estoy chismoseando, ¿no? Ah.
1: Pero me sigue.
0: Pues madre, ella la seguimos.
1: Sí, ella me sigue.
2: Diablos.
1: Se fue de una. Bueno. ¿Cuántos ya me siguieron?
2: Es que bueno.
3: Pero háblenme.
2: ¿Qué?
1: Están concentrados viendo el Instagram.
2: No, yo estoy acá chismoseando noticias. Para decir ahorita. Claro. Oiga, ¿será que nos vamos con tres cancioncitas de despecho? Fabián Parrado, para despedir.
3: Como quiera, quiero.
2: Oiga, increíble.
3: Increíble, insólito.
2: Increíble, insólito.
3: Inaudito.
2: Oiga, la sigue una amiga.
3: Ah, sí. Vea, pues.
2: Dios.
3: En fin.
2: Bueno, Laura, Valentina, gracias por estar acá. ¿Laura o Valentina? ¿Cómo le gusta más que le digan?
1: Ahí ya me están siguiendo. Hay varias.
2: Caído.
1: Laura me gusta más.
2: Laura, bueno, Laurita. ¿Qué podemos decir?
1: Sin palabras quedaron.
2: Simpa.
1: No, la verdad, muchas gracias por la invitación. Estuvo muy divertido, tranquilo.
2: ¿Cómo se llama la casa? ¿Dolls Models?
1: Doll Models, sí.
2: Doll Model.
1: Para las chicas.
3: ¿Recibe chicos?
2: ¿Recibe chicos?
1: No. Oh. No me gusta trabajar con chicos. Solamente mujeres y que sean mayores de edad. Solo
3: claro.
1: Mujeres.
3: Claro.
1: Ay, lo siento.
0: No, hasta aquí llegaron mis sueños.
1: Lo siento. apagarle sus sueños de ser modelo webcam, pero no solo con mujeres que estén interesadas. Ahí en el Instagram me pueden escribir.
3: ¿Pero qué, Esteban, papi? ¿Qué es? ¿Perdió, señor?
0: ¿Pero se enganchó?
2: No, estoy viendo, el partido. Termine la entrevista, por favor.
3: Termina.
4: No, pues todo bien. No, Laurita, un gustazo haberla tenido acá en el programa. Y pues nada, nos volveremos a ver, que es una sorpresita que se la tenemos preparada, pero pronto haremos más información. Pero pues igualmente, muchas gracias.
1: Gracias a ustedes por la invitación, la verdad, muy divertido, interesante. Gracias, y por acá nos estaremos viendo más adelante.
2: Por acá nos estaremos viendo, sí, señor. O por otro lado. Ah, sí. Comparte.
3: No, Alfredo, contódate, por favor.
2: No me contó todo. En fin. Bueno, muchachos, este es el desorden de los 40. Ya estamos motivados, estamos listos. Bueno, Fabián Parrado, ¿tres canciones de despecho o miedo?
3: No, nada.
2: ¿No?
3: Conozco
2: a Japón. No, pero venga, yo me dejo colocarlas a mí.
3: Bueno,
2: por favor.
3: Póngalas, pues, a ver. ¿Qué va a poner, pues?
2: Gracias a esta entrevista, Laurita, nos toca colocar esta canción. ¿Será que la coloco? Así no sé si colocar.
3: Sáquelo.
2: ¿Lo saco?
3: Sáquelo.
2: Pero déjame y lo saco. Sáquelo. Oiga, recuerde que ese programa es a nombre de Aguardiente Antioqueño, el aguardiente para las que sea, ¿no, Fabián Parrado?
3: Para las que sea y para donde sea.
2: Oiga, ya viene Jarlinson Rodríguez.
3: Oiga, uy, por ahí me preguntaron por Jarlinson.
2: ¿Qué? ¿Quién le dijo? Mueche, chismosé.
3: No, un amiguito que quiere traerlo a tocar allí a Guamal.
2: ¿A Guamal?
3: Sí.
2: Uy, pero Jarlinson está caro.
3: Pero los vale.
2: Bueno, Laura, muchas gracias. Y con esta, ya venimos a despedir el programa.

0: despidiendo. Oigan, no sin antes preguntarle, Laura, ¿cuál ha sido su momento más humilde?
1: Uy, mi momento es más humilde, yo creo que cuando casi que mantenía a un hombre.
0: Uy, ¿dónde uno se postula y cada cuánto? En fin, llega Paola Jara, se llama Mi Momento Más Humilde. Nos vamos a tomar unos guaros, ya viene Yarlin San Rodríguez. Los quiero, los amo. Y nos oímos el viernes en El Desorden de los 40.

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a través del 316-5128000, a través de la línea 40, sí, pero también en los 40.com.co, en la lista 40, donde usted puede ingresar a nuestra página web y ahí conectar y decir cuál es la canción favorita, dejar su voto. Por supuesto, también durante toda la semana, en las mañanas más impresentables del mundo, ahí puede dejar su voto, también en Team Hater en la tarde. Oh.

Él lo va a estar saludando. El que madruga los sábados encuentra todo cerrado, pero puede escuchar del 40 al 1 desde muy temprano. Y aquí voy a estar yo saludándolo, dándole play a los buenos éxitos, conectando con las buenas canciones de este inicio de mes de octubre. Sí, somos Mix

fines, bueno, todos los inicios de fin de semana, disfrazándolos como es de costumbre, como lo hicimos el año pasado en Halloween. Y además tenemos nuestra fiesta de Halloween, que será el 29 de octubre. Ahí vamos a estar ready con ustedes, y también el Halloween, el remix ahí un poco de Boom, todos los comediantes de Boom, y el formato de la logia, Dante Lies, por ahí también Pipe Flores, y todos en 17 de octubre. Y también el 31, dos fechas increíbles con Halloween. Ahí vamos a estar muy pendientes en todo lo que tiene que ver con octubre. Y por supuesto, en del 40 al 1 le vamos a estar llevando toda la información de lo que pase, de lo que suceda a través de las mañanas de los sábados en del 40 al 1. ¿Qué andan haciendo? Póngale todo el volumen. Necesito que se parche conmigo a través de del 40 al 1 y Llevas Podcast. ¿Quién los saluda? Para darle play a los buenos éxitos, ya estamos al aire en este sábado 3 de octubre.

Alison Jaramillo, junto al señor DJ Toby, pendientes a todo lo que sucede en la producción a través de los 90.9. Usted que me escucha por allí, un abrazo bien grande y gracias por estar conectado también. Obviamente en Villavicencio, en Villahua, ahí ya estoy dándole play a los buenos éxitos. Sebas Podcast, quien lo acompaña para conectar con las buenas canciones. Ahí también desde la ciudad de Bogotá, los 90.9, anda por ahí nada más y nada menos que Diana Restrepo y Jumpy, pendientes a toda la producción, a todo lo que está pasando en Del 40 al 1 y

La casilla número 4 es para el señor Luis Terlavoz, que presentó música hace poco junto a Manuel Turizo y que tiene esta canción prendida durísimo a través de redes sociales y por supuesto en Del 40 al 1. Se llama La María, Luis Terlavoz, posición número 4.

la semana pasada del 40 al 1. También escuchábamos las canciones más importantes, el top 5 de las canciones más importantes a través de los sonidos que ustedes han estado votando. Sí, un repaso, un recorderis de lo que sucedía la semana pasada. Es por eso que entramos un poco en suspenso para saber cuál es la canción más importante de esta mañana. Hoy, mañana especial de sábado, mañana de 3 de octubre. Inicia octubre, el mes más importante para los 40, diría yo. Me atrevo a decir, porque cada semana les tenemos sorpresas a ustedes. Cada fin de semana, cada inicio de fin de semana, y vamos a tener muchos eventos. Ajá, Halloween, la fiesta de Halloween y muchas cosas más para ustedes. Así que póngale todo el volumen porque ya comienza del 40 al 1 en esta edición de sábado de 3 de octubre. Aquí estamos para darle play a la canción número 40 que llega.

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1: Treinta y ocho.

las 40 canciones, esas las más importantes por las que ustedes han estado votando muy juiciosos a través del 316-512-8000, a través de la línea 40, ahí nos podemos conectar y usted, quien se parcha conmigo para revisar esos sonidos, los más importantes que andan haciendo. Necesito que me cuenten ya y qué van a hacer este fin de semana, este inicio de octubre, cuáles son sus planes para octubre. Quiero que me cuenten, que me manden nota de voz a través del 316-512-8000. Ahí los

A darle play a los buenos éxitos en los 90.3. ¿Qué tal? ¿Cómo suena? De bien el inicio del conteo con Debí Tirar Más Fotos, canción que hace parte de Debí, sí, de su álbum del señor Bad Bunny, justamente la columna vertebral de ese trabajo. Posición 39, pero también llegaba Qué Vuelta Box, donde está el Fercho Fate, quien conecta muy bien con el track del Green Print. Esta es la edición número uno de ese trabajo discográfico que saldría algunos meses y que nos tiene cantando a todos el Fercho con la parte 2 de ese sonido increíble. Y por supuesto, llegaba el Bababat, pero el remix, donde está Ryan Castro, también BC Signal y el señor Sean Paul, por supuesto, con Kiva en el producto increíble que llegaba a esta hora de la mañana, posición número 37. Pero antes de seguir en la lista, necesito que le pongan un poco de volumen porque vengo a darle play a una canción que llega como refresh esta semana. Y es la combinación increíble de un artista que hoy justamente nos va a estar sorprendiendo y nos va a dar esa fortuna de poder irnos con ella a España. Ya Isa, le dimos la noticia que estará presente en Madrid. Ya más o menos ustedes saben de quién les estoy hablando para darle play hasta ahora en Refresh. Un paréntesis en el conteo porque vengo con la combinación que no falla. Es Maluma junto a Shakira que llegan con Agua a través de Del 40 al 1. Póngale todo el volumen.

0: Notificación le da la reina Shakira, que hoy justamente va a estar transmitiendo en vivo por una de las plataformas más importantes vía streaming a nivel mundial su concierto, su residencia en Madrid, y vamos a estar muy pendientes de todo lo que va a estar pasando. Aquí llegaba con Maluma, la canción se llama Agua y es una de las candidatas a la lista. ¿Qué tal si nos montamos entonces a ella de una vez? Porque vengo con la bella y hermosa Olivia Dean. Se rumora un poco, se rumora, presunto, que puede visitarnos el próximo año para el Festival Estéreo Picnic, que por cierto ya está a la venta todo lo que tiene que ver con creyentes, y por supuesto usted que va a estar muy pendiente a los40.com.co hasta que salga el cartel. A ver, llega Olivia Dindi al del 40 al 1 volumen, es la posición número 36.
1: 36.

0: en la marca más viral de todo el mundo, sí. Y a través de Del 40 al 1 y Sebas Podcast, ¿quién lo acompaña? Llegaba el sonido perfecto por ahí de Olivia Dean. También en la casilla 35 con el casi algo de Maisac junto a Jay Wheeler. El Roberto Cardona, la semana pasada que estábamos en vivo con él en Del 40 al 1, en edición especial de sábado de Impresentables, nos contaba que Maisac está muy próximo a sacar su último trabajo discográfico, que va a tener algunas de las colaboraciones increíbles de este álbum y muy seguramente casi algo va a estar albergado allí. Aquí llegaba también el track número 34, Te Entiendo, el remix donde está Fade, Maluma y por supuesto el señor Dealer Baby, el Maisac. ¿Qué tal si nos montamos en la lista? Póngale todo el volumen porque llega Kiba, Reyen Castro y el señor Top Boy con el sonido llamado Se Le Ve. ¿Cómo suena de bien este éxito? La posición número 33 la tiene esta semana este gran éxito, Se Le Ve.
1: ¡33!

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0: octubre. Así que póngale todo el volumen porque ya estamos dándole play a los buenos éxitos a través de Del 40 al 1. No se despegue.
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0: mandan feliz mañana, buenos días. Ya está Sebas Podcast acompañándole en este sábado increíble, porque las mañanas de los sábados suenan mucho mejor con Del 40 al 1. Aquí estamos desde las 8 de la mañana hasta las 12 del mediodía, piloteando la nave de las 40 canciones más importantes, revisando por supuesto las subidas más fuertes, cuáles son esos récords de permanencia y también recomendándoles buenos éxitos, haciendo un par de refresh con canciones que pueden ser candidatas a la lista. Esta semana estuvimos conversando y además iniciando el nuevo mes de octubre. Octubre quiere decir para los 40 que vamos a disfrazarnos, que vamos a estar en todo lo que podamos estar. Halloween, fiesta el 29, el Halloween 17 de octubre en Boom, y también el 31 de octubre en este bar de comedia de la ciudad de Bogotá, y pueden comprar ya sus entradas en Free Ticket para que revisen qué es lo que va a estar pasando con el formato de la logia, donde Juan Peláez domina todo esto, y vamos a tener invitados increíbles de la comedia, así que los vamos a estar esperando a todos, y obviamente en Free Ticket pueden comprar sus entradas. Ya estábamos revisando los sonidos que llegaban anteriormente antes de entrar un pequeño break, porque llegaba nada más y nada menos que el track de Matadora. Por ahí andaba Karol G, también el Yogurcito, el remix, donde está Bless, Anuel AA, Chris R, John Block y un montón de gente más. Cerrábamos con Porti, donde está Capo y Fate. Y también, ojo, porque esta semana pasó algo muy bonito. Le contamos a Isabela McCausland, que estará como enviada especial en la última fecha de la residencia de la bella y hermosa Shakira. Esto será la próxima semana, el próximo fin de semana. Ahí estará ella con todos los contenidos de Shakira en Madrid, y obviamente con Dani Gil, que es de Boyacá, quien ganó, sí, ganó su entrada y obviamente toda su experiencia esta semana que terminamos el concurso increíble de Shakira. Y además con Isa, que estará por allá, y hablamos ahorita de Shakira porque escuchamos el refresh donde está junto a Maluma en el sonido en el track llamado Agua. ¿Qué tal si nos montamos a la lista nuevamente y le damos play al sonido de El Clavo? Aquí está John Briel junto a Chris R. Es El Clavo, posición número 29. Póngale todo el volumen. Feliz mañana.
1: 29.
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0: quien por ahí ya conectó nuevamente con otro artista de la ciudad de Medellín. Les hablo de Carabine, el parcerito de los extraditables, que suena bastante bien en Medallo con ese flow de trap. Conectó con Anuel AA, es una de las canciones, nuevas canciones que salieron esta semana. Aquí lo teníamos en la posición número 28, pero también llegaba el sonido que hace parte del álbum que está nominado a los Latin Grammy. Nominaciones que llegarán y que estaremos muy pendientes de cuáles son esas premiaciones muy pronto en la nueva edición de los Latin Grammy. Y en este caso está J Balvin y Rey en Castro con Dalmatian en la posición número 27. Los escuchábamos esta semana. Y obviamente ahí llegaba la casilla número 26, baile inolvidable, el señor Bad Bunny, que ahí estábamos revisando el live de Brian Myers esta semana, y que al parecer de pronto Brian dio las pistas de un nuevo trabajo discográfico de Bad Bunny. ¿Será esto cierto? Pues vamos a estar muy pendiente. Todo esto usted lo puede revisar a través de los 40.com.co y Sebas Podcast, quien lo acompaña. ¿Qué tal si damos un refresh esta mañana y le damos play a una canción que es nuevo sonido y que puede ser también candidata a la lista? Así es, póngale todo el volumen, porque vengo con el sonido que hace parte además de la banda sonora de lo que será el sonido en la radio del GTA 6. Mucha atención, porque aquí está el señor Rauw Alejandro.
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0: de 1 a 10, ¿qué calificación le dan a esta canción que va a poder usted escuchar en la radio de GTA? Y lo hace muy bien el parcerito Raúl Alejandro. ¿Quién más si no es él para presentarnos esta canción que estará ahí en esa radio? Mientras tanto, nos montamos nuevamente a la lista porque llega el track llamado Nada Más y Nada Menos que Bombón. Lo hace Capo. Es la posición número 25 en el conteo que en verdad importa en todo el país.
1: 25.

0: 22.
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y obviamente el señor DJ Snake en la producción. ¿Qué tal si nos montamos en la lista y le damos play a la posición número 21? Porque anteriormente llegaba Coqueta con Fuerza Régida y Grupo Frontera. Y aquí está el romántico que esta semana se puso un poco celoso, el señor Bruno Mars con I Just Might, que llega a la posición número 21. Es del 40 al 1, que ya está al aire en este sábado increíble.

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1: Ya escuchaban ustedes ahí Perfumito Nuevo. Les hablo de Bad Bunny, quien conecta muy bien con la bella y hermosa Right Now. Y obviamente, canción que hace parte del álbum Debí Tirar Más Fotos. Ya regreso para darle play a los buenos éxitos, para conectar muy bien con las buenas canciones y este viaje musical en Del 40 al 1. Y Sebas Podcast, quien los saluda en este sábado 3 de octubre.
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quien lo acompaña con los buenos sonidos y el repaso musical de las 40 canciones, las más importantes por las que ustedes han estado votando a través del 316-512-8000, a través de la línea 40, y vamos a estar muy pendientes de todo lo que está pasando y de lo que viene pasando en el mundo del entretenimiento, música, tendencia y muchas, pero muchas cosas más. ¿Cómo andan ustedes? Saludo especial también, atención a toda la gente que llega desde otras partes de Colombia a la ciudad de Bogotá y desde otras partes del mundo, porque los estamos recibiendo como recibimos de honoríficamente a los chicos de BTS. Sí, la banda surcoreana, quien ya hizo su primer show en la ciudad de Bogotá el día de ayer y fue increíble. Y obviamente desde el hace unas semanas, desde hace mucho rato, hemos venido a ustedes contándoles todo lo que está pasando y lo que va a pasar también con los shows de BTS. El primero, pues, fue esta semana, fue exactamente el día de ayer, y hoy tendremos su segunda presentación en el Estadio El Campín, que está obviamente totalmente lleno y todo el ARMY muy pendiente. Así que corazoncito morado, porque vamos a darle play a una canción antes de seguir en la lista. Una canción, por supuesto, que hace parte y que obviamente ustedes la pusieron como la más importante a nivel mundial y suben del 40 al 1. Es una canción, es un track que hace parte de sus últimos sonidos, de su último trabajo discográfico. Les hablo de Swim. Póngale todo el volumen, un pequeño refresh para empezar el conteo que en verdad importa en todo el país. Aquí están los chicos de BTS en Del 40 al 1.

Army conectados y todas las armies conectadas con Del 40 al 1. Escuchábamos perfecto a Swim, una canción que obviamente es un pequeño paréntesis a través del conteo que en verdad importa en todo el país. Póngale todo el volumen porque nos montamos nuevamente a la lista. Llega Karol G con Drake, o porque esta semana se le vieron muy juntos, pero también ya Karol G nos mostró que está con Bruno Mars nuevamente, pero hace parte de su trabajo, de su último video oficial. Y aquí están Karol G, Drake, es una de las canciones que últimamente es recién ingreso en la lista. Póngale todo el volumen, se llama Ahí es la...

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Estados Unidos, desde Canadá, el señor Sebastián Taborda nos saluda desde la ciudad de Medellín, exactamente desde el barrio Laureles, ahí conectado por los 90.9, nos escucha ahí, va en su coche, normalito, relajado en este sábado, escuchando Del 40.

0: O mejor, sonido urbano, la villa que llegaba a la posición 17, llegaba también la fuga, el fuga, sonido de Jay Wheeler, quien conecta muy bien en la posición número 16, y por supuesto, nuestra costeñita Core, Aria Vega, que ha representado a todo el Caribe colombiano, pero también a Colombia a nivel mundial, es la costeñita Core, Aria Vega, con to, que llega a Del 40 al 1. Póngale todo el volumen, porque nos montamos en el Tino Merta, y es la posición número 14, J Balvin, Ryan Castro, nos presentan Palagua, volumen
1: 14.

Es el señor Bless, el bendito, que nos presenta música nueva y que conecta muy bien con este estilo un poco romántico, que tiene algunos samplers de canciones clásicas del reggaetón colombiano. Póngale todo el volumen, es un sonido que, como él mismo dice, puede ser de las últimas canciones que nos va a presentar este año. Se llama Ella, llega Bless, el bendito, recomendada, un refresh en Del 40 al 1.

0: 1 a 10, ¿qué tal le pareció esta canción del parcerito del barrio Antioquia, quien conecta con ese nuevo sonido, el track que se llama Ella? Perfecta para iniciar esta mañana, para iniciar este día increíble, sábado 3 de octubre. Póngale todo el volumen, llega Bruno Mars en la posición número 11.
1: 11, número 11.

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costumbre, todos los sábados a partir de las 8 de la mañana hasta las 12 del mediodía vamos a estar revisando los buenos éxitos. Y usted que está ahí conmigo, ¿qué anda haciendo? Póngale todo el volumen, ya estoy al aire para revisar la recta final de las 40 canciones, estas las más importantes por las que ustedes también han estado votando. Déjeme saludar a la gente que llega desde Medallo, por los 90.9 en Villavicencio, los 90.3 Bogotá, por los 100.4, y usted que también se conecta en los 40 Radio App a través de la aplicación de los 40, los 40 Radio, ahí usted llega y conecta a Colombia y nos vamos a escuchar todos los sábados a partir de las 8 de la mañana para darle play a los buenos éxitos que andan haciendo. Póngale todo el volumen porque ya estoy al aire con los buenos sonidos, sí, por esos sonidos que usted anda ahí botando. Un viaje musical desde las 8 de la mañana, increíble ahí que se va conectando usted conmigo. Escuchábamos anteriormente a Bruno Mars, también estaba Te Estoy Correteando, Latin Mafia junto a Fred Gaines, el señor Mike Towers junto a Obi on the Drums en la W Sound, el proyecto y producto musical del streamer Westcol, que llega con 5 estrellas, uno de los sonidos más importantes e increíbles de, pues, de este año, combinar con el MT, y ojo porque también estará muy pronto en la ciudad de Bogotá. ¿Qué tal si nos montamos de nuevo en la lista entonces y empezamos el top 10 de esta semana? Mucha atención porque acá llega Lenin Ramírez con este track llamado Todo Lo Fue, y nos ponemos un poco mexicanos. Aquí está Lenin Ramírez, Todo Lo Fue, posición número 10.

0: Bienvenida impresentable, ¿sabe por qué la estamos llamando?
1: Para el concierto de Shakira en Madrid.
0: Le tengo toda la fe, Daniela.
2: Vamos, Dani, vamos, Dani.
0: Daniela, le vamos a hacer tres preguntas que debe contestar de forma correcta.
3: ¿Con qué artista colaboró Shakira en la canción La Bicicleta?
1: Carlos Vives.
0: ¡Correcto!
4: ¿Cómo se llama el programa de la mañana de los 40 Colombia?
1: Los Impresentables.
0: ¡Correcto!
3: Shakira actuó en el Mundial de Sudáfrica 2010. ¿Cómo se llama la canción que cantó y que fue muy viral en este momento, en este Mundial?
0: Daniela, para mí es un placer informarle que usted es la ganadora y se va para...

0: De costumbre, como suena de bien lo que llegó ahí anteriormente, 50.000 pies, es Fate, Granuja, una canción que había subido un par de puestos, que había estado ahí en el top 5, pero ya la tenemos en la posición número 9. También llegaba Superestrella Aitana con el sonido que fue muy viral en el mundial, aquí la teníamos perfecta en el track llamado Superestrella, posición número 8, Aitana, que está muy pronta a visitar Bogotá. Posición número 7 para Coco, Omar Courts, con el track llamado Coco, que hace parte de, por si mañana no estoy atentos, porque les voy a estar contando el sonido de Omar Courts, porque todo el mundo está hablando de Lowsy de un momento para acá, después del año pasado que nos presentó Primera Musa, bueno, hace un par de años, de hecho 2 años para ser exactos, y ahora con Por Si Mañana No Estoy, que es uno de los trabajos discográficos más importantes de este año 2026, de lo que ya primer semestre, segundo semestre, y se ha quedado con las giras, con los venues llenos, abriendo más fechas en los Estados Unidos, un show increíble desde Puerto Rico en el Choliseo, invitados de la talla de Mike Towers, Ñengo Flow y al propio Bad Bunny, y va a estar con nosotros en la ciudad de Bogotá. Les hablo de Lowsy, Omar Courts, que lo teníamos con Coco. ¿Qué tal si le damos un refresh al conteo que en verdad importa en todo el país? Y le damos play a una canción, a un sonido perfecto, que hace parte de uno de los trabajos discográficos de el señor Bad Bunny. Pues un álbum que rompió récords cuando salió por allá en el año 2022, para ser exactos, el 6 de mayo. No sabíamos que éramos muy felices y llegaría esta canción para ese verano. Se llama Moscow Mule, póngale todo el volumen, salud, feliz sábado, feliz inicio, bueno, ya gran parte de fin de semana, unos lo inician desde ya. Se llama Moscow Mule, hace parte de un verano sin ti. Aquí estamos dándole play a los buenos éxitos en este sábado 3 de octubre con Sebas Podcast al aire en Del 40 al 1.
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el refresh con Moscow Mule. Muchos empiezan a darle el Moscow Mule desde temprano. Aquí los vamos a acompañar. ¿Qué tal si le damos play a la casilla número 6? Vamos de canción en canción increíble en este conteo cerrando. Se llama Paradise Fate, el americano 4KT, junto a Pirlo, hace parte del club de las 19 flores. Y usted seguramente ha escuchado esta canción 1,000,000 de veces. Esta va a ser la 1,000,001. Y suenan del 40.

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3: Les cuento que esta semana llegaría a Team Hater. Los creadores del trend de la canción que llega a continuación, porque sí, nos preparamos 4 horas para este momento increíble. 4 horas en donde usted ha estado conectado conmigo desde las 8 de la mañana hasta las 12 del mediodía en Medellín, Bogotá, Villavicencio. De pronto está en Cali, en Cúcuta, en Bucaramanga. Los saludo desde Huila, los saludo desde fuera del país, Estados Unidos, también desde Canadá, en España. Se conectan para revisar las 40 canciones más importantes de este país. Un abrazo a todos los que siempre sigan a Sebas Podcast. Hoy celebrando un año más de vida, como me gusta, con ustedes, revisando las 40 canciones, parchando con buena música y, por supuesto, al mando, piloteando la nave desde el 40 al 1 en esta fecha importante. Póngale todo el volumen, es la posición número 1, es la más importante. Les hablaba de los menores que hicieron el trend de este sonido increíble. Se llama Baby Wow, llega Jude Lane, Rusowski y Karol G. En Baby Wow. ¡Feliz fin de semana! Póngale todo el volumen, Sebas Podcast, que lo acompañó una vez más en el conteo que en verdad importa en todo el país.

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Latin Mafia y Fred Again con su canción Te Estoy Correteando, y con esta iniciamos una hora de música. Gente, ¿cómo están? ¿Cómo van? Bienvenidos todos a este sábado, hoy 13 de octubre del 2026. Yo, Camila Nao, y me encanta como siempre acompañarlos con la mejor playlist de Colombia. Así que si apenas se conecta, sube el volumen al 90.3. Y como estamos de fin de semana, se vale crossover DJ Robert, el original en los 40.

que usted me escriba al WhatsApp 323-7257-93 y me cuente qué canción quiere escuchar en este fin de semana y aquí se la ponemos. Por ahora seguimos con mucha más música. ¿Y qué tal si vamos con Ryan Castro y Dongo con su canción Zanka en este fin de semana?

Zion y Lennox con su canción Loco. Y les cuento que el concierto de BTS el día de ayer en Bogotá fue toda una locura. Y las personas que van a asistir a su próximo concierto, que es hoy, les tenemos las 25 canciones que cantó BTS el día de ayer. Y usted ya mismo a los 40.com.co y entérese de todo. Los 40. Vamos con mezclas en vivo, DJ Roberto, el original en los 40.

G con su canción Que Chimba de Vida en esta tarde en los 40. Y si usted quiere votar por su canción preferida para el conteo del 40 al 1, apoyarle en ella mismo a los40.com.co y vote por su canción preferida. Además, ahí se va a poder enterar de todas las noticias y chismes de sus artistas e influencers favoritos. Los 40. Fin de semana y se vale crossover DJ Robert, el original.

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Nicky Jam y Silvestre Dangond con su canción Muy Feliz Remix. Y con eso iniciamos la hora de música. Gente, ¿cómo están y cómo van? Si apenas se conectan, soy Camila Nao y me encanta acompañarlos en este primer fin de semana del mes de octubre con la mejor playlist de Colombia. Y como es fin de semana, se vale crossover DJ Robert con sus mezclas pendientes. Vamos con mezclas en vivo, DJ Robert, el original.

al WhatsApp 323-7950-7793. ¿Qué canción quieres escuchar en este fin de semana? Y aquí se la ponemos. Por ahora seguimos con mucho más música de DJ Robert. ¿Y qué tal seamos con Cris MJ y Floyd Menor con su canción Gata Only en este fin de semana en los 40?

0: Castro y J Balvin con su canción Una a la vez. Les tenemos el calendario del terror para este mes de octubre, para que vea una película distinta todos los días hasta el 31 de octubre. Películas clásicas y modernas. Si a usted le encanta el Halloween, el terror, esta lista es para usted. Enseña ya mismo a los 40.com.co y entérese de todo. Vamos con mezclas en vivo. DJ Robert, el original en los 40.
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fiesta Retrotón Fest, tiene que ir a nuestro Instagram, @los40villa, o para que se entere cómo adquirir sus boletas, cómo comprar sus palcos, porque vamos a escuchar esto en vivo. Latin Dreams con su canción, Quiero una chica en los 40.

Escuchamos a Feida Mora, Eladio Carrión con su canción Fumeteo Remix. Y los invito a que nos sigan en nuestro ecosistema de redes sociales. Aparecemos en Instagram como @los40villavo, en TikTok como @los40villavo.oficial y en nuestra fanpage de Facebook @los40villavicencio. Pendiente. Es fin de semana y DJ Robert lo sabe. La pista es suya, DJ.

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J Balvin y Ryan Castro con su canción Dalmatian. Y con esto iniciamos Nora de Música. Gente, ¿cómo están? Feliz fin de semana para todos. Y apenas está conectado al 90.3. Los saludos, soy Camila Nao. Y me encanta, como siempre, acompañarlos con la mejor playlist de Colombia, la mejor actitud, la mejor energía, porque sí estamos de fin de semana. Vamos con mezclas en vivo, DJ Roberto y el original en los 40.

Es momento de que me escriba al WhatsApp 323-7257-93 y me cuente desde dónde reporta sintonía y qué canción quiere escuchar, y aquí se la ponemos. Por ahora me voy con Disco Line, City Nash, y esto es No Broke Boys en los 40. 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

Shakira junto a Maluma con su canción Agua. En este fin de semana les cuento que Wes Cole reveló lo que ha hablado con Luisa Castro, su actual pareja, sobre formar una familia. Parece que el streamer está buscando hacer una y Luisa Castro también. Y si quieres saber qué fue lo que dijo el streamer, ingresa ya mismo a los40.com.co. Semana se vale crossover, DJ

seguimos en modo agropecuarios con Luis Alfonso, el señorazo, en este fin de semana. Pero qué tal si pasamos con este clásico, pierdo la cabeza, la Z y la L, Zion y Lennox en los 40. Yeah.

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Sour, Sobio, The Drums y Ryan Castro con su canción Godiva. Y los invito a nuestro canal de YouTube, @los40colombia, por si se perdió algún episodio de Los Impresentables o de Más de 40, ahí los encuentra. Seguimos con mucha más música en este fin de semana. Vamos con mezclas en vivo, DJ Robert, el original.

estamos despidiendo ya con el DJ Robert, pero no se despegue porque a las 5 de la tarde viene nuestro DJ de fin de semana, DJ Dreisa, Willy Flechas, El Curro Zapata, Fabián Parrado y Charlinson Rodríguez para que usted siga disfrutando de buena música. Antes de irnos, los dejo con Chris y Ronnie con su canción El Azote. Los quiero, besitos, chao.

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